0: Combo,
1: Gino López, Maelo Ruiz,
2: La Ponceña,
0: Viti Ruiz,
2: Willy cerrando, González.
0: Y cerrando,
1: nada más y nada menos
0: que Gilberto Santos.

0: Vázquez.
1: ¿Qué iba a decir? Está el micrófono apagado, ¿verdad? No, dile la cosa en su cara. ¿Cuál es el miedo?
2: Exacto. Habla claro.
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1: Ya. ¿Y el mío?
3: Gorra y vaso.
1: ¿Y con cómo vos quedas, va? No, no digo nada.
2: Prende, pero bueno. Nos vamos pa' Mayagüez. Gracias a...
1: Gracias a quién.
2: Una cortesía de... Vives en mi corazón
1: y eso me hace feliz. Tony Vega, 28 de agosto. Solo al pensar en ti. Vasco Núñez de Balboa del Hotel El Panamá. 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

0: Está esperando que el DJ hiciera su mezcla. Y vamos a mandar un saludo nada más y nada menos que hasta Chiriquí, que es para nuestra amiga Bracy, hasta Volcán, que está en sintonía del Clan de la Salsa, de Rumba con Moisés, por Estéreo Azul.
1: ¿Por dónde nos está escuchando? ¿Por dónde nos está escuchando?
0: Nos está escuchando por la cuenta de TikTok del Clan de la Salsa Pty.
1: Saludos, amiga. Pronto vamos a estar ya en cobertura

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1: Hola, para un saludo especial para Don Moro, Moró, y el camioncito hasta La Chorrera en plena sintonía. Tony Vega, 28 de agosto. Centro de Convenciones Pascu Núñez de Balboa. ¿Ya compraste tu boleto? Te vas a perder cantar y cantar y cantar y bailar y bailar y recordar. Recordar ese que te rompió el corazón.
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3: ¿Y si lo tienes al lado?
1: Esa es buena, porque tú lo estás viendo. Tú lo estás viendo allá.
4: Pero ya no está contigo.
1: No, no. Y tú la estás viendo allá con el man. Entonces empieza a cantar más duro, levanta la cabeza así que para que tú le leas los labios. Y entonces te ve así el reo. Pura sinvergüenzura el viernes, papá.
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1: Ahí van a sentir lo que es el miedo.
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1: te. Y lo mané y que bien, bien revestido. Y que ah, esta es la mía, sí, papá. Primero fue el lunes que martes, ¿oíste? Te quiero.

eres infidelidad en el pensamiento el próximo viernes. Dice, el que no compró boleto no sabe lo que se pierde, años de éxito, años de historia. Esas canciones fueron parte de los inicios de Más de Cuatro. ¿Usted qué se acuerda de esas canciones, don Cipriano? Ya se le vio, ya tus ojos te delataron. Moviste los ojitos como Carlito, ¿cómo es?

0: tenemos que ir terminando, no porque querramos, sino porque Rolando Cruz tiene hoy clase de pádel. Hay nadie que Moreno. Que la gente sepa tu verdadera historia. El lado oscuro que oculta.
1: Para que la gente sepa por qué estás apurado. Por qué te quieres ir rápido.
0: 67910991. Entramos en la despedida, señor Moreno. Ahora que estaba poniendo buena música, loco.
2: Y que en un momento inesperado de la vida.
3: Felicitar hoy en un día tan especial a nuestros hermanos amigos hasta la Florida, Leila y Ramón.
0: Que Ramón y Leila.
3: Un año más de vida, los dos esposos cumplen el mismo día. ¡Qué belleza! Ahora yo me pregunto, ¿cómo son esos regalos? ¿Quién le regala a quién? ¿Se regalan mutuamente? ¿No se regalan nada?
4: Por supuesto, loco.
3: Pero mira, nada, bendiciones mil de parte del clan de la salsa de Estéreo Azul, de Rumba con Moisés, con mucho cariño desde Panamá. Para nuestros panameños hasta Florida. Un abrazo.

0: queremos felicitar. Toma dos. Queremos felicitar también a Melody, que es parte del clan, que estuvo ajustando año más de vida el día de ayer. Y hemos llegado a la conclusión que nosotros vamos a hacer un solo día de felicitaciones para el mes de agosto, porque yo no sé cuánta gente de la comunidad del clan cumple en agosto.
1: Todos se metieron en agosto.
0: Sí.
2: ¿Y tú sabes quién está de cumpleaños también? Sí, también. Tú estás de cumpleaños, Roque Arrocha.
1: ¡Claro!
2: El man que viene ahorita.
0: Oye, de verdad que bendiciones para Roque Arrocha.
2: ¿Tú sabes quién está de cumpleaños también hoy? Lucho de Seda. ¿Es una de Lucho de Seda?
1: Lucho de Seda.
2: Luis Rey de Seda está de cumpleaños hoy.
0: Este tema queremos complacer a Ramón hasta Florida, que sé que es uno de sus temas favoritos.

0: Y Abdalé está en sintonía.
1: Aló, aló, ¿qué dice mi hermanito Alford? Hasta está, Puerto Rico.
0: Ya está esperando, hasta, ya están frías las cervezas.
2: O hasta Los Ángeles.
1: O hasta Los Ángeles, hablando de ti. Ese mi hermano Alford. Su querida esposa también, Jasmine.
0: Dice 507 Reading.
2: Señores,
0: Padel, cuidado, cuidado. Bueno, se lo hemos dicho.
1: Aló, aló.
3: Gracias por estar con nosotros.
0: Pero si le abro el micrófono, sería bueno.
3: Y pásenla chévere, rumbo hacia sus hogares, en sintonía de Estéreo Azul, de Rumba con Moisés y el Clan de la Salsa. Nos vemos el próximo martes.
0: Maruquel está en Miami. Nada,
1: agradecerles como siempre a todos los que sintonizaron por medio de arroba el Clan de la Salsa PTY, por medio de Instagram y también por medio de TikTok, arroba el Clan de la Salsa PTY. A toda esa gente que está desde afuera de Panamá, los que están aquí, los que van rumbo a casa, los que llegaron disfrutando la programación del Clan en Derrumba con Moisés por Estéreo Azul. Nos vemos el próximo martes.
0: Saludos a la gente en Chile también. Albertino 47 Gang. Chi, chi, chi. Bueno, mi gente, no me voy a pedir si yo tengo que quedarme. Ahora viene Roca Rocha. Está de cumpleaños, espero traiga algo. Dile.

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Llegó el miércoles, mañana nublada. Activadísimo el WhatsApp, qué bien. Dice por acá, hoy amanecí tarareando las canciones. Muy buenos días, esto es Amanecer Azul.

Buenos días, Isaac. Saludos en sintonía de Estéreo Azul. Me gustaría escuchar una canción de Flavio César. Lida Montenegro en sintonía. Gracias.

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0: Isaacs, de las 6:15 que sintonicé, no te escucho.
1: Qué rico saber que me extrañas. Es importante saberlo. Yo pensé que querían un mix sin laca. Sin tanta laca laca. Miércoles inolvidable. Ahora desnuda te dice. Sabes hacerlo bien. Qué canción, qué feeling, qué letra. Jacqueline Teo, la presidenta del fan club de Isaac Domínguez. Ya me confirmó el fan club, muy bien. Van conmigo este sábado a celebrar con Boss and Wine del brother Isaac DJ. Gracias. Gente así necesito yo a mi alrededor que me apoye. Yo solito. Nelly de Howell, bienvenida del fan club de Isaac Domínguez. Nelly, estás confirmada para el sábado. Leda Montenegro también en sintonía. Meilín Jurado. Tavo, ya me reporta.
2: Buenos días, Isaac Domínguez. Saludos para todas las princesas. ¿Me puedes complacer con Volveré? Diego Verdaguer.
1: Diego Verdaguer, Ryan. Está difícil el apellido del señor Verdaguer. Asael en sintonía. Tavo, Néstor.

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0: Mi amor, yo sí necesito escuchar tu voz en las mañanas.
1: Lisa, Dios te bendiga. En plena sintonía con Amanecer Azul, de parte de Tau. Y complace con música de Isabel Pantoja.
2: Miércoles inolvidables, número uno en recuerdos.

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0: Buenos días, Isaac, en esta mañana lluviosa, a Sally en sintonía.
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5: Buenos días, Isaac. Reportando sintonía en el tranque. Tu programación lo hace más llevadero. Saludos.

se busca. Su nombre, Jesús de Nazaret. Edad, 33 años. Origen judío, profesión carpintero. Se le acusa de predicar la verdad, de llamarse hijo de Dios y de enseñar a amar al prójimo como a sí mismo. Recompensa, salvación y vida eterna. Si lo encuentras,

0: se busca. José Luis Rodríguez, el Puma, para complacer a Sayi. Muy bien, solamente éxitos. Carolina también ya me reporta la sintonía. Berta Alicia en sintonía. Leda Montenegro también ya me reportan. Miércoles inolvidable, número uno en recuerdos. Solamente éxitos. Dice por acá, saludos para Carlos Trejos en sintonía. Rómulo también ya me reporta la sintonía. Le quiero mandar un saludo de cumpleaños a su hermosa nieta, Mía Pril Cubilla. Mía Pril Cubilla. Mañana estará de cumpleaños. Maru, bienvenida.
1: Gracias, Bombón.
0: Ajo, así sí. Voy complaciendo una vez si me tratan con cariño. Maru, Daina. Si esto no es amor de H2O, claro que yes. El brother Luis Antonio en sintonía.
1: Buenos días, Isaac Domínguez. Bendiciones.
0: Amén.
1: Me puedes complacer hoy con Diango. Cuando quieras, donde quieras.
0: Cuando quieras y donde quieras. Ojalá una mujer me dijera así. Isaac Antonio, cuando quieras y donde quieras. 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Roberto Silly en sintonía. Isabel también ya me reportan. Edwin Brose, le quiero mandar saludos a su esposa Rocío y a sus hijos Edwin y Ana. Nekelda en sintonía.

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Diego me manda la foto de su radio, a ver. Sí, estamos en la número 1 del radio de Diego. Esmeralda también me manda la foto de su radio. Muy bien.

0: Caballeros Azules. ¿Será que nunca nos hemos enterado que en algún momento de la vida nos archivaron en la categoría de basura? ¡Durísimo!
1: Bendita sea tu ausencia en mi camino.
0: Te alegras porque me alejé de ti. Ok. Consentimiento, compadre. 6:58 a.m. Miriam, buenos días. Erika del Carmen, Sayi, Dana González, Jacqueline Teo, Mari Carmen, Elia también en sintonía. Casi todo Panamá en sintonía de Amanecer Azul. Eduardo Cubilla, bienvenido. Miguel Cibernético, también en sintonía. 67910991. Si esto no es amor, ¿qué es? Lujuria.

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0: Héctor Pinilla me manda la foto de su radio. A ver, a ver, a ver. Sí.
1: Mi mundo.
0: Estamos en la número uno del brother Héctor Pinilla. Mariela de Amarilis, del fan club de Isaac Domínguez. Iris Argelis, también en sintonía. Ah, qué bueno saber que soy tu DJ favorito. Mándamelo en audio, quiero escucharlo. Nancy Noelia, Jess, también en sintonía. Yaniré, es importante que casi todo Panamá se entere que soy tu DJ favorito. Ey, me tienen que apoyar el otro lunes. Escucharon que el lunes 31 de agosto es la batalla contra el Master DJ. Romantic Style versus Música para Pais. Va a ser en el turno de Querube.
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0: Tienen que apoyarme, bueno. Porque ustedes saben que el Master tiene años y años de experiencia en las mezclas. Pero yo tengo a las princesas azules. Que me dan, ¿cómo es? 1000 de aura. Ay, Dios.
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0: recordando el año 1987. Mijares. 1987. Me estaba yo graduando del Instituto Panamericano. ¿Cuántos años han pasado? Desde 1987. ¡No se murió el amor! Siguen llegando los reportes de sintonía. ¡Qué bien, qué chévere! Mi brother Ernesto Chevers. Six también ya me reporta. Lorena, la nena. Buenos días, Lorena. Saludos para Pedro Antonio Díaz Araúz. Pedro Antonio Araúz Díaz, hasta el Hospital del Niño. Luis López, ahí me manda la foto de su radio. A ver, a ver, a ver. Checking, checking. ¡Sí! Número uno.
1: Buenos días, Isaac Domínguez. Hoy es miércoles. Yes. ¡Qué rico! Miércoles inolvidable.
0: No te acordabas que era miércoles, mi amor. Ya pensabas que era viernes. Por acá me mandan la foto de un radio, pero no tengo el nombre anotado ahí para ver. El celular termina en 09. Hilda en sintonía. Caterín también ya me reporta. Aracelis. Ya tienes plan para el sábado 17 de octubre. Anótalo en la agenda, todavía falta un mes y medio. Porque nos vamos para el Grande Cameron en Panamá para vivir el Boogie Hour de Antena 8. ¿Ustedes se acuerdan cuando yo trabajaba en Antena 8? 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Quiero saber. 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No quiero laca después, no quiero arrepentimientos. 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A ver, ¿qué dicen las princesas?
2: Isaac, mi amor, tú sabes que tú eres mi favorito, pero el lunes voy al Master DJ porque me gusta mucho el Romantic Style, pero a mí me gustas tú.
0: ¡Ah, sí! Bueno, así me encanta la gente, que te digan las cosas de frente como son. Mi amor, gracias por esa sinceridad. Lo importante es que al final dijiste, me gustas tú. Me gustas tú. Sigue en sintonía Lizaida, Daisy Michelle, Isabel. Isabel que nos reporta la sintonía desde el app. Voy a programar una canción. Esta me gusta mucho. En un momento de la vida, yo estaba parqueando con un pai, tomando unos refrescos. Y le digo así, mi amor, como dice la canción, yo siempre tengo ganas de ti. Y ella me dice, ¿qué canción es esa? ¿No has escuchado la canción que dice, siempre, siempre yo tengo ganas de ti? La man dice que no. Ya verás, Albano y Romina, siempre, siempre. Te lo juro por mi tabla de surf.

0: Yo siempre voy a ser el Team Isaac Domínguez.
1: Yo pensé que iba a decir, yo siempre voy a tener ganas de ti, Isaac Domínguez. Se formó, se formó. Jacqueline Teo, ahí me manda la foto de su desayuno con la foto del brother Isaac DJ. Muy bien. Yaniré, Erika del Carmen, Lorena la Nena, Mari Carmen, Jennifer K. Lo quiera o no, todavía no venía la parte. Ahora sí, mi amor.
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1: Saludos al personal de oxígeno del Hospital del Niño en sintonía.
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1: María del Carmen, Indira, Michelle Anet, Ernesto Echever, Six.

0: Al final ella me dijo, ay, qué lindo. Pero no me tocó nada al final.
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Joana ya me reporta la sintonía. Andrea en sintonía. Isis Miranda, muy buenos días. Mi amiga Doris, que estuvo compartiendo conmigo el domingo pasado en el Bar Camp Brunch de Grada Radio. Ahí me manda su foto con el brother Isaacs DJ. Muy bien. Rapsel, también en sintonía desde la Mitra en La Chorrera. Yamilet, qué bueno saber que estás en sintonía, mi querida amiga Yamilet. Maribel Espino, también ya me reporta. Miriam, en sintonía. 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Para los que me están preguntando por el Boogie Hour del Decameron, esto es el sábado 17 de octubre. 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Lo que sí les puedo decir que es el sábado 17 de octubre. En controles van a estar Sergio Mix, Ian Sucre y Alessio Gronchi. Ian Sucre de nuestra emisora hermana Crush. El brother Alessio Gronchi. El mismo que sale en Yo Me Llamo. Va a estar también en los controles ese sábado 17 de octubre. María Gabriela. Bertalicia. Bertalicia ahí me manda su video. Para Barbados, solamente tienen hasta hoy. Recuerden los que clasificaron. Solamente tienen hasta hoy para mandar su video. Para pasar a la siguiente fase, a la gran final. Ya de aquí pasan a la gran final. Los videos seleccionados. Así que pilas, porque solamente tienen hoy, hasta hoy. 60 segundos. Sencillito. ¿Por qué crees tú que deberías irte para Barbados con todos los gastos pagos más un invitado? 7 de la mañana con 40 minutos. Seguimos con más éxitos. 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

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Qué frasesota, ¿verdad? Miroslava, Bertalicia, Secundino, Quisqueya, Doris. Curioso en sintonía, el Capi Domínguez también desde la cinta norteña, haciendo ejercicios muy bien, brother. Marilín, Yasmín Gómez, César, Yaniris, Reina Esther, Yasmín González, Jacqueline Teo, Antonio Araúz, Jennifer K. Reportando la sintonía. 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

No necesariamente tiene que ser ahora. ¿Ok? ¡Qué canción de Nita Nazario! Para complacer en el 67910991. 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
0: 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A las 9 de la mañana va a estar contigo en cabina Guillermo Ríos, acompañándote hasta las 12 de mediodía. 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Irene Mariela sigue en sintonía. Hasta Génesis de Mañanitas para Mami Aida. Dalvis del fan club de Isaac Domínguez. Junior también en sintonía pidiendo música de Menudo. Juan de Elizabeth. Andy le quiere mandar saludos a Bani y Manti en las cumbres. Yarito Bengochea sigue conmigo. Elvia sigue conmigo. Leda Montenegro, Sayana, Morrocotudo. 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Voy a complacer con una... Voy al cambio comercial y regreso con una de José Luis Perales.
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0: Seguimos en la presentación de Amanecer Azul para hoy miércoles. Hoy es miércoles inolvidable, día de recuerdos, y tengo un invitado súper especial por acá en Estéreo Azul. Michael Jackson fue la leyenda, el rey del pop. Pero en cabina tengo a nuestro amigo Alan Watson. Nos viene a contar de su show Jackson Legacy. Él ha participado en Yo Me Llamo Panamá. Pero vamos a hablar directamente con Alan para que él nos cuente bien su experiencia, cómo le fue en Yo Me Llamo, cómo le va con la interpretación de Michael Jackson. La verdad que es impresionante, porque si lo vieran en persona, ahora voy a subir una foto en mis redes. Parece de verdad al verdadero Michael Jackson. Bienvenido, Alan.
1: ¿Qué tal, mi bro? ¿Cómo estás?
0: Muy bien. Cuéntanos primero, me dice que tienes 17 años haciendo el papel de Michael Jackson.
1: Correcto, sí. Fue más o menos para el tiempo en el que Michael nos deja este plano terrenal. Que me dio por... O sea, yo sabía quién era Michael Jackson. Siento que es de esas figuras que uno viene al mundo sabiendo quién es. Pero me dio por investigar más sobre la leyenda que es Michael Jackson. Y más que nada fue el impacto que tuvo sobre mí como un niño de 12 años. El ver que la muerte de un individuo sacudiera al mundo de tal manera, de tal magnitud. Fue tan impactante que bueno, que aquí estamos.
0: Le contaba a él acá tras bastidores, yo tengo 56 años. Él, bueno, si él quiere decir su edad, puede decir.
1: 29.
0: No, tiene 29 años. Yo le decía, yo sí viví la época cuando estaba Thriller de moda y todo el mundo quería aprenderse los pasos, pero obviamente muy pocos llegan a la calidad del show que tú tienes, que he podido ver en los videos. Entonces, háblanos un poquito de Jackson Legacy.
1: Bueno, Jackson Legacy es un show que nace el año pasado, en verdad. La concepción del show como tal, yo dije, no, yo tengo que hacer este show así, así, así. Lo iba a hacer el 2025, pero surgió la oportunidad de yo ir a Ecuador, donde viví por unos 4 meses mientras participaba en Yo Me Llamo Ecuador, donde quedé en semifinal. De ahí regreso a Panamá y digo, bueno, este es el momento, porque se alinearon todos los planetas. Se alineó la película, el poder hacer el show y la oportunidad de yo traer a Panamá al coreógrafo de Michael Jackson, con quien trabajé aquí por una semana, Lavell Smith Jr. Y bueno, de ahí entonces yo dirigí, coreografié, produje todo el show. Lo hicimos originalmente en el Bebito Rijos, un teatro nuevo, relativamente nuevo. Y ahora que ya ha pasado un tiempo, lo estamos trayendo nuevamente para que las personas que no lo pudieron ver en ese momento puedan disfrutar de este show. Es el 5 y 6 de septiembre en el Teatro Pacific en esta ocasión. Teatro Pacific, esto es por Punta Pacífica.
0: Claro que sí. Y si quieren más información referente al show, tus redes sociales.
1: Claro que sí. Mis redes son I am Alan Watson. Eso es I-A-M Alan con doble L Watson, W-A-T-S-O-N. O Jackson Legacy Tribute. Tribute en inglés, tributo. Y los boletos están a la venta por Pana Tickets. Pueden encontrar los boletos ahí desde $35. Y bueno, espero que estén por allá. Esto es un show con banda en vivo. Con bailarines, con efectos especiales. Si alguna vez se han querido ver el paso antigravedad de Michael Jackson en vivo, pueden ir allá y lo van a ver con mucha seguridad. Y bueno, es un show inigualable. Vestuarios por todos lados y los mejores éxitos primordialmente inspirados en la era Bad de Michael Jackson.
0: De la época de Bad.
1: Correcto.
0: Bueno, miren, voy a ir al show. Quisiera ir al show, claro que sí. Porque me parece que es tan bueno que nuestro jefe, el señor Alessio Gronchi, el que tiene a las 4 emisoras, Antena 8, Crush, Estéreo Azul y Cubo Estéreo, ha contratado a Alan con su show para que nos acompañe en el Boogie Hour de Antena 8, que va a ser el 17 de octubre. Así que el show promete de calidad. Mi jefe, bueno, ustedes saben, el señor Alessio Gronchi, que es jurado en Yo Me Llamo. Ustedes saben que él es una persona exigente. Y él ha contratado a Alan Jackson también para que esté con nosotros el sábado 17 de octubre en el Grande Cameron Panamá. ¡Qué bueno!
1: Sí, es correcto. Eso lo finiquitamos hace no mucho, en verdad. Ya se hizo el anuncio. Voy a estar allá el 17 de octubre Va a ser un show, voy a llevar a mis bailarines y demás, vamos a pasar un buen rato.
0: Ya lo saben. Una invitación más, Alan, para tu show del Jackson Legacy.
1: Ok, sí, Jackson Legacy es el 5 y 6 de septiembre en el Teatro Pacífico, un show con banda en vivo, bailarines, vestuarios, efectos especiales, todo a la venta por Pana Tickets. Pueden seguirme en redes sociales como Alan Watson o el tributo en sí, Jackson Legacy Tribute.
0: Muchas gracias.
1: Un placer.
0: Seguimos entonces por acá con la mejor música del recuerdo en Amanecer Azul.

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agárrense de las manos y prepárese para cantar los grandes clásicos de la música en español. Miércoles inolvidable, solo recuerdos en azul. Oiga, ya está activado el WhatsApp para los saluditos, las felicitaciones de cumpleaños, para el reporte de sintonía. Ya pueden escribirme al WhatsApp, ¿ok? Buenos días. ¿Cómo están ustedes? Espero que muy bien.

Valió la pena esperar. Llega el miércoles y con el miércoles la oportunidad de disfrutar los grandes clásicos del recuerdo en español. Esas grandes voces, esas canciones que por muchos años se han convertido en nuestras favoritas. Canciones que no se escuchan todos los días. Por eso es especial este día. Miércoles inolvidable, donde le damos la oportunidad a nuestros amigos oyentes de viajar en el tiempo por estos grandes clásicos inolvidables, canciones memorables que compartimos contigo cada miércoles acá en Azul. Nos toca hacer nuestro primer alto. De vuelta les tengo más. Se quedan con nosotros.

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Amanda Miguel. En este miércoles inolvidable son los recuerdos en azul. 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

Don Guille reportándome temprano, Edwin Brose con nosotros, saluditos. Edwin, gracias por acompañarnos. Buenos días, Guille, en Sintonía Azul, en el miércoles de recuerdos, por el área de Arraiján, en el sector oeste, anda el amigo Carlos Alberto Talavera, saluditos. Hola, buenos días, saludos y bendiciones para la familia Camarena Rodríguez hasta Santa Clara. Abel Ponce con nosotros, saludos, Abel. Saludos para Yuli, nos deja los buenos días. Hola, buenos días, Guille. Saludos hasta la farmacia del hospital, doctora Susana Jones. Para Rosita, Yari, Ercilia, Arlet, Mari, Danitza y Roberto, que nos escuchan desde el hospital, doctora Susana Jones Cano. Saluditos, gracias por acompañarnos. Buenos días, bendiciones, saludos. Gabriel, que está con nosotros. Dolores Rangel, me deja los buenos días y las bendiciones. Saludos para Wanda, está con nosotros. Buen día, aquí estoy, escuchando la mañana de éxitos con Guillermo Ríos. Buen día, familia, ojitos fieles con nosotros también. Buenos días, Don Guille. Feliz, bendecido miércoles inolvidable y en sintonía lista para disfrutar los éxitos del ayer. Hoy, el miércoles inolvidable. Saludos, maestro. Saluditos, Carmen. Carmen Muñoz.

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Como bien suenan los éxitos del recuerdo en este miércoles inolvidable. Saludos, bendiciones para todos. Gracias por acompañarnos. Saludos para Isabel, está con nosotros. Leida Quintero también nos reporta. Bendición para usted y una buena recuperación a su señor padre. Un saludo de cumple al joven magíster Ricardo S. Paredes. Bendición y salud para él y muchos besos. Besitos dulces de los Morales Quintero. La felicitación para Ricardo, saluditos. Lizaida con nosotros también. Buen día, señor Guille. Feliz bendecido miércoles inolvidable. La gente ya se conecta con los recuerdos. Buen día, Guille. Ya estamos aquí, hermano, como siempre, disfrutando de otro gran miércoles inolvidable. Saludos para mi pana Marcelino. Dios, en esta hermosa mañana nublada que nos regala, te doy las gracias. Luzmila con nosotros también nos acompaña. Saluditos. Buenos días, Guillermo. Saludos de parte de Lides. Acompañándonos esta mañana en el miércoles inolvidable. Buenos días, don Guille Marco, desde Montreal, en sintonía. Feliz mañana para la gran familia azul. Así que mi gente allá en Canadá, un abrazo. Saludos hasta Nuevo Chorrillo para la señora Jovita, fiel oyente, parte de su hijo Rad Pitt. Buenos días, Guille, bendecido día para ti, familia. Con nosotros, Catalina. Saludos para Angélica, Ilenia, Miri, Betsaida, Andrea y Sarita, como siempre, nos reportan la sintonía desde Chorrera. Antonio Araúz Díaz con nosotros también, hasta Génesis de mañanita, de su nuera Jessica. El saludo para Aida. Mayra con nosotros también. Don Guille, buenos días. Saluditos, Mayra. Saludos hasta Costa del Este para Julio G, que nos reporta la sintonía. Guille, buenos días. Feliz miércoles inolvidable. Saludos, besitos y abrazos para Vanessa. Roberto Aclamado con nosotros también. Miércoles inolvidable. Saludos y feliz día, Roberto Aclamado y toda la gente que nos acompaña esta mañana, el día más esperado por todos, miércoles inolvidable, solo recuerdos en azul.

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Muy bien. Estamos en la presentación de la mañana de éxitos en el miércoles inolvidable, solo recuerdos en azul. 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Saluditos, bendiciones para toda la gente que está con nosotros esta mañana. Tengo mucho para compartirles hoy, pero bueno, todo depende del tiempo. Les escribo siempre y les preparo algo para hacer un poquito de docencia musical, pero los miércoles es complicado por la gran cantidad de saludos, mensajitos que recibimos. Así que bueno, vamos a ver si tenemos la oportunidad de contarles un par de cositas, darle un par de datitos para que conozcan un poquito más, amplíen sus conocimientos acerca de sus artistas preferidos y sus canciones favoritas. Mensajito al WhatsApp, por acá es para los saluditos, me anotan el mensajito, con gusto le vamos a saludar. Hola Don Guille, hola Jeico, gracias por estar con nosotros. Ricardo Sánchez, salud para Karim, Caleb y Kenny. Parte Ricardo Sánchez con nosotros, bendecido día Guille en esta mañana de recuerdo. Saludos para la señora Delia de Estrada y su esposo hasta Paso Ancho en Volcán, están con nosotros acompañándonos. Buenos días, Mr. Guille, en full sintonía desde la Cabima Farmacia Economax, con el día más esperado de la semana, miércoles inolvidable. Saludos, bendiciones, nos escribe Alejandro. Saludos para Wilson, que está con nosotros también. Por acá arribita, Morrocotudo. Buenos días, maestro. Le saluda el Morro. Excelente miércoles. Saludos para el Morro ahí, que siempre está con nosotros. Saluditos a gente que no se pierde la programación, especialmente en este día, día de recuerdos en azul. Saludos para Tania Lucero. Uy, ¿dónde está el de Tania Lucero? Aquí está. Saludos para Tania Lucero, de su amigo BJC. Acá está Sayi. ¿Cómo está Sayi? Saluditos, buenos días. Un abrazote me deja y cafecito virtual. Bendecido miércoles para usted y familia desde el West, Ojitos Chinos, diciendo presente. Gina Liné con nosotros también, buenos días. Gina Liné en sintonía, bendiciones. Modesto el Negro con nosotros también, saluditos. Hasta Santa Mónica en las Cumbres para mis hijos Alvarito, Raúl, Agustín, mis hijas Katy, Kiara y a la princesita azul Kirian Azenet, que están con nosotros acompañándonos esta mañana. Modesto el Negro, como siempre, diciendo presente. Saluditos, bendiciones para toda la gente que nos acompaña en este miércoles. Miércoles inolvidable, solo recuerdos en azul. Va rápido el miércoles, ¿ah? Sabroso el miércoles también, igual que el viernes. Saluditos, bendiciones para todos. Qué bueno que nos acompañen, estén con nosotros también. En esta mañana, hoy nos toca recuerdos, lo mejor de la música del recuerdo en español. 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Buenos días, maestro Guille, excelente miércoles inolvidable. Tuto B en sintonía en Ciudad Radial. Buenos días, bendiciones, maestro. Domi Arauz desde El Dorado diciendo presente. Jesús Fuentes hasta La Chorrera con nosotros también. Saludos para el Team Azul y saludos hasta Brisa del Paraíso, el nuevo emperador, para Luciano Camarena y también para Rosa. Saludos para Tavo, Dios bendiga nuestras vidas y nuestra familia. Gracias, Tavo, por acompañarnos. Buen día, don Guille, saludo de cumpleaños a mi hijo Ángel David hasta Tocumen, La Siesta. Saludos de parte de Yesenia, Ángel David, felicidades. Gracias por alegrarnos la mañana desde Parque Sur. Me dejan el reporte por acá, saluditos. Saludos a Jeico de parte de Jande. Buenos días, amigo Guille, Raúl Jaén, reportando sintonía desde El Cangrejo. Bendiciones. Saludos, mi Guille, feliz miércoles inolvidable, el mejor día de la semana, el favorito de todos. Con nosotros también está Mitzi. Saluditos, Mitzi.

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Bien, música del tocayo Guillermo Dávila. En este miércoles inolvidable. 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Saluditos, buenos días para toda la gente que nos acompaña esta mañana en este miércoles inolvidable. Todos saludos para Hailen. Bendecido miércoles inolvidable. Dice, confieso que cuando usted nos regala más que música durante su programación, estoy muy atenta. Porque bien lo dice usted, alimentar un poquito más el conocimiento de nuestros artistas preferidos. Y no preferidos también, pero conocemos más, eso sí. Así que saluditos para Hailen. Casualmente tengo algo para que escuches en un ratito. Don Guille, gracias por hacer de los miércoles y todos los días un lindo amanecer. Dios le bendiga siempre con mucha salud y salud a todos los que están en la cabina. En todos los horarios, nos dan hermosa programación. Abrazos a todos, de verdad, excelente programación siempre. Con nosotros Ceci, saluditos, buenos días maestro, bendiciones. Feliz miércoles, aquí en sintonía con mi esposa Deyanira, mi nuera Andrea y mi nieta Violet. Oscar Ruiz con nosotros, saluditos, buenos días, bendiciones maestro, siempre en sintonía. De la mañana de éxitos, Axel, saluditos Axel, gracias por acompañarnos. Por decir presente también a disfrutar buena música. Oye, ¿ya grabaste tu videíto? Última llamada a los pasajeros de Destino París o Ventura Barbados. Te quedan pocos días. Hasta hoy tienes para enviar tu video de 60 segundos por WhatsApp y demostrar por qué tú mereces estar en la gran final. ¿Todavía no lo has grabado? ¿Qué estás esperando? Saca tu celular, graba tus 60 segundos y cuéntanos por qué Barbados tiene que ser tu próximo destino. Barbados espera por ti gracias a Grada Radio. Aprovecha en este momento, graba tu videito y lo mandas al WhatsApp de Azul para que participes, ¿ok? Bien, vamos entonces a compartir con ustedes para que amplíen sus conocimientos y tengan la opción de conocer otras versiones de canciones que a través de los años se han hecho éxitos y usted de repente no sabe acerca pues de sus orígenes. De repente usted creció escuchando esas canciones aquí en el miércoles inolvidable y las ha cantado siempre con un artista, pero es bueno que sepa la procedencia de alguno de esos temas. Mucha atención, voy a colocarle la versión original del tema, como he hecho en los últimos programas y a la gente le ha encantado. La versión original del tema y luego ponemos la canción popular, ¿ok? Hablemos de Enzo Ginazzi. Ese es el nombre real del cantante italiano Pupo, que además es compositor y productor de televisión. Es el autor del super éxito Será porque te amo. Y acá pues lo hemos puesto muchas veces y también hemos colocado la versión original en italiano, la versión que hizo el grupo en español y la canción que se hizo popular con otro artista de este tema, Será porque te amo, cantado por Ricky e Poveri. Ricos y pobres. Pero esta mañana le quiero hablar de otra canción, Force. Force sí, Force no. Tal vez este título no te diga mucho, pero si lo cambio por quizás sí, quizás no, de seguro ya sabes de qué se trata. Force es una canción del italiano Pupo que sale para el año 1979 en su versión original

de seguro esta versión es nueva para todos ustedes. Porque hemos crecido escuchando otra versión.

De seguro esto les quedará del programa de hoy. Tengo más para compartirles. En conclusión, versión original de este tema. Force sí, force no. Tema original con Pupo, Enzo Ginazzi. Y la versión de Héctor Jorge Ruiz, artista argentino, con gran éxito en la década del 70, donde nos presenta su versión de esta canción, quizás sí, quizás no, que además fue el tema de la telenovela Luisana Mía. Bueno, mi gente, tengo que hacer un alto aquí. De vuelta les tengo más, ¿eh? Así es que se quedan con Azul. Esta es la mañana de éxitos con Guillermo Ríos.

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bien, estamos en la presentación de la Mañana de Éxitos en el miércoles inolvidable, solo recuerdos en azul. 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Esta es la Mañana de Éxitos con Guillermo Ríos. Tengo saluditos por acá. Saludos hasta la Emanuel, para el travieso Said, de parte de Larry. El saludo, buenos días, bendiciones. Saludos, José Samaniego, con nosotros también. Buen día, don Guille, siempre en la grata compañía de Azul. Saludos para mis bellos hijos, mi Lady Mari, Taira Milena y David Arturo, mis amores eternos. Verushka Mari con nosotros. Buen día, don Guille, en sintonía, disfrutando su excelente programación. Saludos a mi bella madre, Marlene González, hasta la barriada Altos de Villalobos. Osvaldo Chifundo con nosotros también. La señora Angélica, don Guille, presente. La señora Angélica desde Las Garzas, disfrutando y conociendo un poco más de música, letra y artistas en el miércoles inolvidable. La señora Angélica con nosotros. Saludos para la señora Cecilia Agudo, que también siempre está con nosotros acompañándonos, como lo ha venido haciendo por tantos años. Una de las fanáticas por muchos años de miércoles inolvidables. Saluditos para la señora Cecilia Agudo y toda la familia allá. También disfruta nuestra música. Buenos días, señor Guillermo. Te saludamos tus oyentes de Calle Segunda, Tom Montaña. Saludos para Marina, Olga Nire, Isaías, Joel y Luanca. A Tom Montaña, sector oeste, saluditos. Saludos para el señor Falín, conductor del Centro de Salud de Chame. Y el oyente de Estéreo Azul siempre nos acompaña, toda la flota amarilla, y se presente. Saluditos y más saluditos. Yasmile de Chan con nosotros también. Feliz miércoles inolvidable, Guille. Gracias a Yasmile de Chan por estar con nosotros. Karina García Ayala dice: mañana de éxitos con lluvia por Capira. Saluditos. Y saludos, bendiciones para toda la gente que está con nosotros esta mañana. Un mensajito al WhatsApp para saluditos, para felicitar a los cumpleañeros. Para el reporte de sintonía, me encuentran en el WhatsApp de Azul. Toda la gente que se encuentra allá en casita, la gente que está en su oficina laborando y nos acompañan todo el día, nos escuchan en línea. Toda la programación de Azul se conecta mientras están trabajando. Cada día más gente lo hace, la gran familia Azul que trabaja escuchando nuestra programación, y hoy cantando a todo volumen lo mejor del recuerdo en español. 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Saluditos para toda la gente que nos acompaña esta mañana en este miércoles, solo recuerdos en azul.

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Saludos para toda la gente que nos acompaña en este miércoles inolvidable. Solo recuerdos en azul, los mensajitos van al WhatsApp. Me escriben el mensajito, con gusto, y le vamos a saludar. Felicitar también a los cumpleañeros. Saluditos. Dice, excelente mañana. El único día que no quiero llegar al destino. Saludito por acá, del 6788. Vamos a ver quién me escribe por aquí. Y bueno, no aparece en la cuenta. Solo el número, 6788. Así nos escriben el nombre ahí para registrarlo. Rómulo con nosotros, buenos días, guía, que estamos, como siempre, en sintonía, en la espera del cumple de mi hermosa nieta, Mía Cubilla Sánchez, que mañana estará de cumpleaños. Motivo más por el cual damos gracias infinita, papá Dios. Así que saludos para Rómulo y bendiciones para su nieta, Mía. Saluditos y bendiciones. Ronnie McNutt con nosotros también, en sintonía desde Arizona. Feliz 15 añitos para mi bebé Chloe. Está de cumpleaños, así que felicidades para Chloe, que llega a la edad de los sueños, de las quimeras, los 15 años. Muchas bendiciones. Reportando sintonía desde la rampa pública de Gamboa, Enrique Cruz, por allá nos está escuchando, saluditos. Hasta Santa Librada para la maestra Priscila, que cumple años hoy de parte de su mamá. Para la maestra Priscila, muchas felicidades, muchas bendiciones en este día que está celebrando su cumpleaños. Qué bueno también que nos acompañe. Saluditos a toda la gente que está con nosotros esta mañana. 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Bien, saluditos para toda la gente que está con nosotros, acompañándonos esta mañana. Nosotros estamos en el miércoles inolvidable, compartimos contigo lo mejor del recuerdo. Esperas con ansia este día, así que bueno, hay que disfrutarlo. Quiero hablarte de otro extraordinario artista de gran éxito. Hace algunos años, hoy recordamos, me refiero a Hugo Enríquez. ¿Te acuerdas de Hugo Enríquez? Es un recordado cantante ecuatoriano, conocido por ser el intérprete de la canción Te voy a regalar un continente, una canción inolvidable, con la que Hugo ganó el primer premio en el segundo Festival de la Canción Latinoamericana de Nueva York. Por este tema, el artista

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Bien, música de Franco de Vita. En el miércoles inolvidable, solo recuerdos en azul. Saluditos para toda la gente que está con nosotros, acompañándonos este día.

Oiga, vamos a escuchar en esta ocasión un doble de la agrupación Los Hudson. Vamos a recordar a la agrupación Los Hudson. Los Hudson fue una banda mexicana de rock and roll formada en Agua Prieta, Sonora, México. Casualmente aquí sale el nombre Los Hudson. Hudson, de Agua Prieta, Sonora. Salen las cinco letras que forman el nombre de esta agrupación. Igual que muchas bandas de la época, 60, 70, versionaron temas que eran originales en inglés. Del año 1964 es la producción No Hay Amor, donde aparece la canción Fue en un café. Esa que tiene muchos años y que se ha puesto de moda nuevamente en el miércoles inolvidable. Versión del tema Under the Boardwalk, de la agrupación The Drifters. Vamos a escuchar entonces a los Hudson en parte vocal del tema. Para esta época, el cantante era Frankie Gámez. Música de los Hudson.

Esta mañana recordamos a los Hudson con el tema Fuera un Café. Tema de The Drifters. Otra canción que aporta los Hudson al miércoles inolvidable. Otro gran clásico. Forma parte de la selección de los mejores temas de miércoles inolvidable a través de los años. Hay que incluir obligatoriamente este tema. Y me refiero a la canción El Último Beso, que también es un cover, como les hablé al inicio. Para la época estaba muy de moda los artistas mexicanos versionar los temas que estaban fuertes sonando en los Estados Unidos y en Europa. El tema es un cover de la canción The Last Kiss, El Último Beso. Interpretado, esta versión es interpretada por Polo, Leopoldo Sánchez La Bastida. Ese es Polo, cantante mexicano que formó parte del grupo Los Hudson. Los mismos de Fuera un Café. Ahora nos cantan El Último Beso.

Bien, un doble de la agrupación mexicana de los Apson, especialistas sobre todo en cover. Aquí escuchamos dos grandes clásicos: Fuera un café y El último beso, el cover del tema The Last Kiss, un tema de Wayne Cochran, éxito de J. Frank Wilson and the Cavaliers. Nos remontamos a la década de 1960 para recordar a los Hudson. Vamos al cambio, regreso en breve con más. Te quedas con Azul.

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Ana Gabriel, en el miércoles inolvidable, solo recuerdos en azul, ¿cómo están ustedes? Yo espero que muy bien, viajando en el tiempo, recordando qué edad tenía, qué hacían cuando estas canciones sonaban en la radio y cuando mamá y papá las cantaban a todo volumen allá en casita. Tiempos aquellos. Qué verde era mi valle, decía mi abuela. Arrocha, presente una vez más en la Feria Internacional del Libro de Panamá. Del 25 al 30 de agosto, acompáñanos en las Islas de Atlapa, está en número 62, y comparte con nosotros esta gran celebración cultural. Te esperamos para seguir escribiendo juntos nuevas páginas de historia. Saluditos para toda la gente que está con nosotros. Uy, si esto se llenó. Esto se llenó por acá. Buenos días, Guille. Buenos días, Maru. ¿Cómo estás, Maru? Qué bueno que nos acompañe. Saluditos, Guille, en el mejor día de la semana, miércoles inolvidable. Raúl Jiménez, Jacqueline Teo con nosotros también, disfrutando esta programación. Saludos para Axel, nos reporta la sintonía. Apache Nef, buen día, don Guille, bendiciones. Apache Nef en sintonía, miércoles inolvidable. Y encuentro este saludo de Apache Nef junto cuando canta Ana Gabriel. Artista favorita de mi pana, Apache Nef, Ana Gabriel. Saluditos para Chaka Troc, con nosotros también. Dice buenos días, bendiciones. Por acá dice tráfico detenido en la vía Centenario cerca del Estadio Roquearú hacia Panamá. El datito ahí. Bueno, esto fue más temprano. Esto fue más temprano, así que a lo mejor ya pues esto está solucionado. Saluditos para toda la gente que está con nosotros. Saludos al Teniente Reyes. También disfrutando la programación esta mañana. Edith Chon, como siempre con nosotros. Don Guille, feliz miércoles inolvidable. Saluditos, Edith. Buenos días, Guille. Saludos para usted, reportando sintonía, la tropa de Panamá Logistics. Y saludos hasta Chilibre, la familia Oces, y la familia Hernández, Marcelino Hernández con nosotros. Buenos días, Osiris Turbante, siendo presente, disfrutando los recuerdos. Buenos días, don Guille, feliz miércoles, inolvidable, que tenga un excelente día. Bendiciones para usted y los suyos. Elizabeth con nosotros también, la gente de Cotel, allá en la Chorrera. Dice en sintonía, muy agradable la programación. Buenos días, maestro. Feliz miércoles inolvidable. El mejor día de la semana. Bendiciones. Y B. Gómez, que nos acompaña. Saludos para Marilis Villalba hasta San Joaquín. Disfrutando los recuerdos en el miércoles. Junior Saavedra H. Curundú está con nosotros. Saluditos. Saludos para Amanda, que también nos escribe por acá, siempre en sintonía. Dice, pero a veces no puedo escribir, pero siempre les escucho. Alana, Alín, Amanda. Triple A. Era la primerita que llamaban cuando iban a mandar a alguien. Arrancamos con la A. Vaya. Alana, Alín, Amanda, al tablero. Saluditos. Recordando, ya que estamos recordando y viajando en el tiempo. Los tiempos de escuela. Buenos días, señor Guille. Disfrutando como siempre. Los miércoles inolvidables. Saluditos, Griselda, con nosotros también, acompañándonos en este día. Bendiciones para toda la gente que nos acompaña esta mañana. 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

Bueno, mi gente, a la gente le encantan los bookies, ¿eh? A nuestros amigos oyentes, ¿y a quién no? A mí también me fascina. Saluditos a toda la gente que está con nosotros, disfrutando de este día que es especial y único, a miércoles inolvidable. Solo recuerdo en azul. Esperamos toda una semana para que llegue este día, donde tenemos la oportunidad de disfrutar lo mejor del recuerdo en español. 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Las felicitaciones de cumpleaños para el reporte de sintonía me encuentras en el WhatsApp de Azul. Saludos para Amanda. Dice tal cual. Así que lo más probable que era como yo decía. Tiempo de escuela. Dice, por nombre y apellido no se salvaba. Ey, para abajo ya los profesores, conscientes de esto, entonces comenzaban de atrás para adelante. Soltaban la A y la B y la C. Y arrancaban con X, Y, Z. Ahí me tocaba mi Ríos. Saludos para toda la gente que está con nosotros, acompañándonos esta mañana. Saludos para Itza, buenos días Don Guille, bendecida mañana. Saludos al maravilloso Tina Azul, en sintonía. La unidad Jañín con nosotros también. Saludos a toda la gente que está con nosotros, los amigos transportistas también. Gracias por la preferencia. Toda la gente que no se pierde esta programación, que es especial y única. Canciones memorables. Un programa de remembranzas de grandes clásicos de la música en español. Memorias. Oye, yo tenía, en el año de la pera, yo tenía un programa antes de miércoles inolvidable. Hace muchos años yo hacía un programa que se llamaba Memorias y Sentimientos, papá. Era puro recuerdito. Eran clásicos de clásicos, porque para esa época estas canciones eran temas nuevos. Todavía no eran recuerdos. Así es que era pura música que ya no está en la programación, porque son más viejitas. El saludito para toda la gente que está con nosotros. ¡Vamos rápido, Guillermo Ríos! 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

temazo, este clásico del maestro Roberto Carlos, que disfrutamos en la mañana de éxitos en el miércoles inolvidable, solo recuerdos en azul. Última llamada a los pasajeros de destino Paraíso Aventura Barbados. Recuerda que tienes hasta hoy para enviar tu video de 60 segundos por WhatsApp y demostrar por qué tú mereces estar en la gran final. ¿Todavía no lo has grabado? ¿Qué estás esperando? Saca tu celular, graba tus 60 segundos y cuéntanos por qué Barbados tiene que ser tu próximo destino. Barbados espera por ti gracias a Grada Radio. Así es que graba tu videito, no lo dejes para luego. Este es el momento de que grabes tu videito, lo mandes al WhatsApp y tengas la opción de participar, ¿ok? Saluditos, bendiciones para toda la gente que está con nosotros. Nuria Eloísa con nosotros. Buen día, señor Gui. Excelente programación en este miércoles inolvidable. Usted, como siempre, escoge las canciones más bonitas y las mejores. Nuria en sintonía de azul. Saludos para la jefa, lavandería Plus Clean, San Francisco, en plena sintonía. Saludos para Jenny. Saludos para...

a disfrutar lo mejor de lo mejor en el miércoles inolvidable. Miami Sound Machine fue una agrupación musical que causó furor en la década de los 80 con una voz femenina que cautivó al público estadounidense y latinoamericano, sumado a un grupo de formidables músicos que internacionalizaron el sonido de Miami. Emilio Estefan, Gloria Fajardo y Miami Sound Machine graban para el año 1981 la producción Otra Vez, que incluye la canción Me Enamoré, versión al español de un tema del extraordinario artista Polanka. Recordemos a Miami Sound Machine y el éxito Me Enamoré. Saludos a toda la gente que está con nosotros. Ya en lo que es la parte final, ¿eh?, de la mañana de éxitos en el miércoles inolvidable.

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0: Bueno, chicas, vayan preparándose. Hoy es miércoles inolvidable. Pero vamos a hacer un espacio en la programación. Porque adivinen quién está en cabina conmigo. Esta mañana me acompaña el pollo. Y si no me creen, le voy a pedir que por favor me cante un pedacito de alguna canción.
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2: Hola, ¿qué tal mi gente bonita? Soy yo, me llamo Chayanne. Y quiero agradecerle a Estéreo Azul 100.9 FM por invitarme y estar saludándolos y saludándolos a todos ustedes. Muchísimas gracias por la invitación.
0: Bueno, ya lo saben, está aquí con nosotros Chayanne. Ven a bailar conmigo. De Yo Me Llamo All Stars. Casualmente estuvo participando en la tercera gala. Me cuenta que le fue muy bien. La gente lo estuvo apoyando bastante.
2: Sí, estuve muy feliz, muy contento debido a que tú sabes de que la competencia está muy fuerte. Los imitadores están muy, muy... O sea, el nivel es impresionante. Y pues, en la gala anterior terminé de noveno. Gracias a Dios me tocó una canción que a mí me gusta mucho, que es Lo Dejaría Todo.
0: Oh, buenísimo.
2: Una canción que es un hit referencial del artista. E hicimos caso a lo que nos dijeron los profesores de producción en cuanto a conectar con el público, conectar con la audiencia, el jurado. Y se logró el objetivo, gracias a Dios. Y estoy muy, muy agradecido con la gente que votó en sus casas, que ven el programa, que les gusta muchísimo la música de Chayanne. E invitarlos a que no desistamos y sigamos recomendándole el programa a toda nuestra gente de nuestro círculo familiar, de nuestro círculo laboral, de nuestro círculo social, para que puedan disfrutar del show, no solamente de Yo Me Llamo Chayanne, sino también de mis demás colegas como Bob Marley, Camilo Sesto, Bon Jovi, Ivy Queen, Michael Jackson, etcétera, etcétera, etcétera.
0: Bueno, quiero que sepan que el grupo de Yo Me Llamo Star están acá en las emisoras, están haciéndole la visita a Grada Radio. Y exponiendo acerca de lo que están pues viviendo en estas galas. Viene la cuarta gala, ¿qué tienes preparado para la misma?
2: Mira, por lo general las dos líneas de música de Chayanne es la balada y la música bailable, la música rápida. En este caso, primero le doy al público la balada, ya me pongo romántico. Y luego me pongo alegre, y luego me pongo romántico, y luego me pongo alegre. Entonces, la sorpresa que le debo al público es que vamos a bailar. Vamos a brincar, vamos a gozarnos la siguiente canción, porque es una canción bailable. Que no puedo decir el nombre, ¿no? Porque...
0: Vamos con un temita.

0: guapa. Acá está con nosotros Julián Andrés. Está preparado para bailar bachata, para bailar lo que le pongan, ¿verdad que sí?
1: Claro que sí. Y qué mejor que invitarlas a todas en sus hogares a que sean bienvenidas a bailar y a cantar conmigo bachata, bailando bachata.
0: Bueno, ya lo saben, entonces, a seguir apoyando a Julián Andrés. ¡El pollo!
1: ¿Sabes? Me gustaría aprovechar que tengo la vocería acá en Estéreo Azul. Uh-huh. Para mencionarle a toda la fan de que me pueden seguir en las redes sociales, en Instagram, como Chayanne Tributo. Escribirme ahí en el interno, porque por lo general a cada participante le entregan dos entradas, ¿no? Para ir a ver el show en vivo. Uh-huh. Y a las personas que participen, que sean de aquí de Panamá, por lo general yo siempre rifo esas entradas o hago concursos para poder que puedan ir, ¿no?, esas dos entradas al estudio de Meco y puedan ver no solamente el show de Yo Me Llamo Chayanne en vivo, sino el de todos mis colegas.
0: Bueno, ya lo saben, entonces pues tienen la opción de participar en... Somos la copa y el vino. Y ya Julián Andrés pues le dijo la forma como pueden hacer y a seguir apoyándolo entonces en todas las galas de lo que resta de la producción. Importante el apoyo, ¿verdad que sí? Así es que bueno, ya lo saben.
1: Muchísimas gracias, mi gente bonita. Muchísimas gracias a Estéreo Azul 100.9 FM por la invitación. Y enviarle un saludo muy especial a toda la gente, especialmente de acá de Panamá. Un fuerte abrazo, un beso, cuídense mucho y nos vemos este martes a las 8:30 de la noche por el canal 13 de Telemetro.
0: Gracias a Chayanne, Julián Andrés Chaguendo Pérez.
2: Desde Sano,
0: de Colombia, nos acompañan. Oye, saluditos, bendiciones. Entonces, pues a toda la gente que está con nosotros, vamos a seguir con más de la mañana de éxitos en el miércoles inolvidable.

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Grande, grande, grande, Nita Nazario. En el miércoles inolvidable, parte final, saludos para Yarito que está con nosotros. Ahí está. Contenta. De Yo Me Llamo Chayanne. Saludos, Guille, saludos, Lía, mi pana, ¿qué pasó, hermano? Bendiciones. Buenos días, maestro Guille, saludos a Chayanne. Dice papacito hermoso, María Magdalena, Elizabeth, con nosotros, buen día, hoy con actitud positiva. Lumi le dice, ¡oe! Guille bailando bachata, el pollo de Chayanne. Quisqueya dice, feliz miércoles, miércolito. Saludos para Chayanne. Las bellezas 24-7 con nosotros, presente señor Guillermo, está Carmen, don Guilla, hasta mañana, cuídese mucho y que tenga una super tarde, Vanessa, Carlos Alberto Talavera, que lo escuchamos mañana en el jueves de dobles, jueves de 2x1. Ya prácticamente vamos cerrando los mensajitos. Ernesto con nosotros también. Y Guilla, excelente programación, la verdad. Del 616347 lo escriben por acá, saluditos a la persona que está con nosotros esta mañana, saluditos, disfrutando la programación. Saludos para Pina, está con nosotros también. ¿Qué dice Pina? Don Guille, buen día, feliz miércoles, inolvidable, bendiciones, saludos de Pina, le dejo un abrazo que le dure hasta el jueves de dobles. Giselle con nosotros también, don Guille, bendiciones, feliz miércoles. Esas tandas me dan ganas de ir al karaoke. Dice, uff, Ernita la reina, saluditos para Giselle, para toda la gente que nos acompaña esta mañana a disfrutar buena música. Ya en la parte final, estamos ya con nuestras últimas canciones. Este es el momento que me va dando un poco de tristeza. Pero bien, toda la mañana hemos estado cantando, disfrutando, recordando, viajando en el tiempo. Ese es el efecto miércoles inolvidable.

Espérate. Tengo algunos saluditos acá pendientes todavía. Ajá. Así que saluditos a toda mi gente que está con nosotros. Se fue rápido la mañana en este miércoles inolvidable. Y eso porque lo gozamos un montón. Así que saluditos. Oye, saludos para Leli y para Alex que están con nosotros. Mitzi y Seguía, el tiempo le pusieron alas. Se fue volando la mañana, Boris Janel y Seguille, pasa ligera, la maldita primavera. Miércoles inolvidable, saluditos a toda la gente que está con nosotros. Ahora sí, vamos con en la parte final ya, vamos con nuestra última canción. Con esta me voy a despedir, mi gente. Será entonces, hasta mañana.

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Me los amo, bienvenidos a la tarde sensacional con este temazo. ¿Quién no está feliz disfrutando de estos temas? ¿Quién no se despertó hoy con una buena taza de café a disfrutar cada melodía del ayer? Cada recuerdo, cada momento, cada vivencia, todo eso se nos asoma aquí como un nudito en la garganta. De repente alguito en la esquina del ojo, ustedes creen que es lágrimas, pero no. Son cositas. Bienvenidos a la tarde sensacional. Versión miércoles inolvidable. Las mejores melodías del ayer. Los mejores recuerdos. Las mejores añoranzas. De todo un poco. Nosotros iniciamos con Humberto Tosi, con Te Amo. Y seguimos por acá con Chiquetete. Esta cobardía. De mi amor por ella. Qué linda canción. Cántela, dele valor, dele volumen a esto.

estas canciones están 10 de 10. Mira, yo le voy a decir una cosa. Más le vale que usted no se pierda ni un minuto de la tarde sensacional porque se va a perder las mejores melodías. Hoy estamos on fire, ustedes y yo, con las mejores canciones del ayer. Tengo saludos para Edwin Brose. Saludos, Bellaqueru, reportándome cómo estás. Gracias por acompañarme, Edwin. Ernesto, gracias por tu sintonía. Saludos, querube, te amo yo más. Gracias. Jesús Fuentes, buenas tardes, Reina Azul. Feliz día de miércoles inolvidable. Aquí estamos en sintonía en Puente Velázquez. Saludos al Team Azul. Saludos hasta Brisa del Paraíso, a Luciano Camarena y a Rosa. Mi amigo Saúl, la botaste con tu taza. Saludos, amiga, bendiciones. Pedí este bocho en Temu, por lo menos para el capuchino, quedó brutal. Mira, me encantó, Saúl. 10 de 10. Altamente magistral. Buenas tardes, Reina Azul. Gracias por este tema de Humberto Tosi. Lo iba a pedir. Qué bueno que te complací así. Disque. Leyendo mentes hoy. Vamos con música a cargo de Junior. Perdóname. Estamos fuertes. Mira cómo está el clima. Escuchen. Súbale el volumen a esta.

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Ay, Dios mío, qué letra de Junior, ¿no? Perdóname. Por todo lo extraño que soy. Qué clima. Dios mío, está magistral. El clima épico para acompañar todas estas melodías. Déjame poner este teléfono por acá. En silencio antes que mi jefe lindo por ahí me vaya a regañar. Claro que sí. Maije, Dios te bendiga siempre. Amén, mi amor. Gracias. Saludos para Gabriel. Déjenme escritos, no me dejen audio. Mi amiga Giselle dice: no es lágrima, es lagaña. Llegó la reina. ¡Mua! Mi bella amiga, ya. ¿Estás almorzando? ¿O todavía? Abel Ponce, el vicepresidente del Team Azul. Saludos cordiales, Kerube. Y excelente inicio de programación. No faltaba más. Gracias, vice. Usted que tiene muy buen gusto. Me siento honradísima por ese bello mensaje. Mi amiga Yasmile Chan, como siempre, es un magistral inicio, amiga. Feliz miércoles, inolvidable, bendiciones, feliz también. Mitad de semana para ti, amiga mía, y para todos, para que disfruten esta mitad de semana también. Nos estamos acercando a paso largo al fin de semana que usted va a hacer. Hay platita. Últimamente nos están tocando los fines de semana de billullito. Para salir a dar una vueltita con la familia. Hola, ¿qué tal, Kerube? ¿Cómo estás? Gracias a Dios, muy bien, mi amor. Dice, gracias por acompañarme en este tranque. Gracias, Byron, el profe Byron. Crisito lindo, amigo mío, hermano mío. Dice, hola, te amo, mi hermana, te amo más. Julio, dice, saludos en sintonía. ¿Por qué? ¿Por dónde? Hasta Costa del Este en el trabajo. Gracias, Julio. Yarito, buenas tardes, Kerube. Uf, llegó el día más esperado y en compañía de la programación de la tarde sensacional, que promete que será completamente inolvidable día de lloración, amiga. Tengo que, gracias, amiga mía, Yarito. Les voy a decir algo. Yo no coloco pop los miércoles inolvidables. Casi no lo hago. Para que sepan, porque no me vengan a inventar con esos popcitos ahí. Esto es solamente, escucha, baladas, baladitas, mi amor.

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0: óyeme, belleza pura de temazo de los Bukis, a donde vayas. Uf, qué letra. Usted le ha prestado atención a esa canción. Eso es impresionante. 12 del mediodía, ya con 28 minutos. Saludos para Bielka hasta San Joaquín. Manita Junior, para Julio Valladares, para Cholón, para Benilda Indira hasta San Joaquín, la Multicinco. Para los esposos Martínez, hasta la Multi 27 ahí en San Joaquín. Besitos para Leli y Alex, ¿cómo están? Luis López dice, llegó la más linda. Saludos, Reina, ¿cómo estás, mi amor? Dice, mi café, escuchando buena música. Tremendo termo. Like, mira, 10 de 10. Premiado, Luis López. Buen cafecito, buen clima, buena música. ¿Para qué más? Domi Araúz, buenas tardes, bendiciones, querúe. Domi Araúz en El Dorado, ¿cómo está mi gente hermosa por allí? ¿Qué dice Jacqueline Teo? Bienvenida, querida. ¿Qué dice mi amigo El Chino? Dice que sopa, Keru. Buenas tardes, pasan los años y tú sigues inmortalizada con esa hermosa voz y tu manera de ser. Así te amamos. Feliz miércoles inolvidable. Gracias, amigo mío. Gracias, Chino. Tú sabes que uno, pues, se mantiene. Claro que sí. Esta profesión tiene sus tipsitos, ¿ah? Que si el limoncito, que si el anís estrellado, que la cosa. Y bueno, hay que cuidarse, lo más importante. Luzmila, buenas tardes, preciosa Quero. ¿Cómo estás? Excelente la programación. Las voy a cantar todas. ¿Cómo estás, mi amor?
1: Hola, bien.
0: Bien. Vamos con esta de Juan Gabriel. Te lo pido, por favor. Canten. Súbale volumen, súbale volumen.

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4: Continuamos con este miércoles realmente inolvidable. Qué día tan bonito. 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Bien, voy a seguir por acá saludándote. Gente hermosa que está disfrutando su almuercito. Luzmila, bienvenida. Robert, el presidente del Team Azul, dice: mi querulinda, buenas tardes, bendecido miércoles inolvidable, que tengas un precioso día, te amo amiguita linda, te amo muchísimo más Robert, bendiciones para ti y tu bella familia, amén mi vida, igualmente para ti. Por acá Carmen, buenas tardes Reina Azul, bendiciones, Dios te acompañe y proteja, bonito día, amén mi amor, amén, amén, qué linda. Adiel Castillero, apenas escuché hablar, supe que ya era hora de mi almuerzo, ¿qué almuerzas? Buen provecho. Por acá tengo saludos para Berta, Alicia en sintonía. ¡Mua! Besitos, querida. Marcelino, aquí estamos disfrutando otro excelente miércoles inolvidable. Saludos, ¿cómo estás, Marcelino? Mi bella Wandy dice: los buenos pensamientos son los mejores compañeros en el viaje de la vida. Estás clara. Mi Blue Queen de mi corazón, ya lista con los pañuelitos para la lloración a gusto, como nos encanta. Feliz ombliguito de la semana. Sí, porque se va asomando algo aquí en el ojito, aquí en la esquinita, una cosita ahí, y de repente algo en la nariz, tú. Que son canciones, mi vida. Voy a colocar esta canción que se llama Amar o Morir, que está en la versión del Puma y la versión de Dani Rivera, pero si tengo que elegir, me quedo con Dani Rivera. Amar o Morir

Tremenda voz. No sé si usted le pasa igual que a mí, que está disfrutando su tacita de café y se adentra en la canción, sobre todo a la interpretación del artista. Ese juego de sonidos arriba, definitivamente cuando baja. No, es que el príncipe de la canción tiene la voz más magistral del mundo. Dios, qué talento, qué don le dio Dios a este hombre. Vanessa, buenas tardes, mi querida querube. Feliz miércoles inolvidable. Saludos, besitos, muchos abrazos. Igualmente, mi amor. Ojito chino. Feliz y bendecido miércoles. ¡Mua! Brindo por eso. Salud. Buenas tardes, querube. Al parecer, hoy vienes con toda la intención de dejarnos afónicos durante la tarde, ¿verdad? Tú estás claro, Alexis. Esa es la intención total. Que lo disfruten más que todo. Buenos días, Reina Azul. Saludos de Lides y Elías, los esposos. Te deseamos una hermosa y bendecida mañana. ¿Podrías complacernos con alguno de los terrícolas? Gracias por una mañana y una tarde romántica. Perfecto, mi amor. Con gusto los voy a complacer. Mientras, Roberto Carlos, amor perfecto.

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Iniciando la segunda hora de la tarde, sensacional. Saludo para José Samaniego hasta La Chorrera. Dice, miércoles lluvioso, pero feliz de estar en sintonía con Estéreo Azul. Bendiciones, un abrazo. Carmen Muñoz, la cumpleañera. A propósito de todo, yo no he recibido pastel de cumpleaños, mi amiga. Dice, paso por aquí saludando a mi favorita Forever en este miércoles inolvidable, saliendo en un rato con Ale para una cita médica. Saludos, amiga bella, un abrazote grande. Ernesto, saludos, Querube, desde Veraguas. A Yael y la licenciada Ilka, besos para ustedes. Rocío, saludos, amiga, bendiciones. Carlos Alberto Talavera dice, escuchando la programación de Azul, solo recuerdos, muy bien. Omar Enriquito, Querube, Anabel, siempre presente, me gusta. ¿Qué dice mi amigo Saúl? Dice, mira mi sortija de matrimonio, esa tú no la tienes, esa no, no, obvio que no, pero está demasiado cool, me gusta, me gusta. Bien original, original. Ojitos fieles, ¡mua! Saludos, dice por acá, para mi bebé Camila y su tía Melinda. Hasta el Chanel, ¿cómo están? Hola, mi reina azul, tarde. Se me dañaron los audífonos, pero es un pecado perderse tu programación y hermosa voz que nos relaja, ¿sabes? Hoy se presta para esa que dice tu voz de Javier Solís. ¡Oh, Dios mío! ¡Me encanta! ¡Qué buenas peticiones están haciendo ustedes! Están, ¿ves? 10 de 10.

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2: Oye, qué buen temazo de Lucía Méndez, corazón de piedra, de lo que uno se entera. Gracias, Masi, por toda la información y tal. Dice Querube Bella, un besote desde Los Ángeles, Yago y Pluto, we miss you. Ay, yo más, ¿cuándo será que voy a salir con mi amigo y que me preste a Pluto? Para traerme acá a la radio. Ven a Panamá, amigo mío. Dice por acá, hoy es el día, buenas tardes corazón de corazones, hoy es el día que lo esperamos toda la semana. Y más porque estamos acompañados de la voz que alienta, que motiva, como la de la novia de Panamá, nosotros, tan bello. La esperamos toda la semana para este día. Es que este es el día más especial de la semana por la programación de la emisora. Hagan una encuesta y se van a dar cuenta que sí. Bueno, corazón azul, me podrías complacer con un tema de Roberto Luti. Sí, también me puedes complacer con Estela Núñez, Las Manos Vacías, con Las Manos Vacías, perfecto. Mi bella Mayra, Reina Azul, que me manden lluvias a Los Caobos. Yo creo que va para allá, está lloviendo en varias partes, varios sectores. Por acá, buenas tardes, Reina Azul, muchas bendiciones. Quiero mandar un saludo hasta Alcalde Díaz para la señora Miriam. La podrías complacer con la canción Pídeme, gracias, bendiciones, de Sonia Milza, por supuesto. Camilo Adames, Cami, saludos a mi querida y bella amiga Querube. ¿Cómo estás, Camilo? ¿Cómo va todo en el trabajo? Hola, Estéreo Azul, puedes poner un tema. Pobre Diablo, de Manuel, gracias. Saludos, mi nombre es Moisés. Hola, Moisés, ¿cómo estás? Por acá, Ailemi Keru Keru, feliz y bendecido miércoles inolvidable, llegando, pero en clase de momento llegué con Los Terrícolas. Temazo, hoy te confieso, lindísimo. Guapa, vamos a cantar para que llueva para Tocumen, que hace falta. Yo espero que lluevan cualquier cantidad. Que canten cualquier cantidad y que llueva hasta más no poder, pero sin las exageraciones, inundaciones y nada de eso. Eso es triste. Vamos con Sonia Milza. Pídeme, pídeme lo que tú quieras.

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3: Oye, me encanta. Estamos de regreso después de una ola inmensa con Rocío Jurado. Sigan los mejores éxitos, Mijares, en compañía de Lucero, El privilegio de amar.

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Mi Robert, cada vez que llega miércoles inolvidable, yo me acuerdo de una comida que nos debes. Amater. Roberto Santana. Mi Carolina, ¿me puedes complacer con uno de mis temas, por favor? Ok, eso va. Por acá, buenas tardes, bendiciones. Saludos al señor Tadeo hasta Nuevo Tocumen. Querube, la estás votando. Estoy inspirada. Saludos, Giovanna. Gracias, querida. Bienvenida. Es que esa es la idea, que todo el mundo se inspire y la pase bonito en esta mitad de semana, en el día más lindo del mundo mundial, miércoles inolvidable. Estoy pensando, Logit, para que sepas. Maru, buenas tardes, mi Keru linda. Cantemos Navegar en ti de Braulio. Perfecto. La bella Mixi, saludos, mi Keru. Feliz tarde y miércoles inolvidable, el mejor día de la semana. Alguito de Camilo, has nacido libre. Mi mundo tú, si tú te vas. O todas las anteriores. Lizaida, buenas tardes, Reina Azul. Feliz, bendecido miércoles inolvidable. ¿Cómo estás? Roberto Melgar, en Chitré. Compléceme con la canción Todo se derrumbó. Dentro de... Bueno, eso va también. Ya va. Saludos para Iván. Iván Tai desde La Chorrera. Dice, ayer fue mi cumpleaños. Mil felicidades. Que Dios te llene de mucha salud. Dice, saludos a mi esposa Sandra y mis nietos Aitana y Tiago. Besotes para ustedes. Carmelí, buenas tardes. Ca Azul, saludos para esta tarde calurosa por los lados de Pacora. Me vendría bien ligados de mi Diango amado. Oyéndola voy a simular que estoy en Taboga pasándola rico, rico. Gracias, Keru, por cada miércoles dame los mejores conciertos. Gracias, mi amor. Oye, por cierto, Keru, ahorita estoy escuchando a mi artista femenina favorita, Rocío Jurado. ¿Cuándo un especial de ella, please? Piénsalo. Sí, puede ser mi reina. Por supuesto que sí, tienes toda la razón. No nos queda ni una gota de dudas. Amanda Miguel.

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4: Bienvenidos a la tercera hora de la tarde sensacional de este miércoles inolvidable. Realmente está inolvidable. No hay queja alguna, esto está maravilloso. 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Bien, bien, última llamada a los pasajeros. 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Barbados espera por ti gracias a Grada Radio. La gente que ha visitado Barbados han quedado encantadísimos que hemos nosotros recibido el feedback de que han regresado luna de miel, cumpleaños, porque les ha gustado cualquier cantidad. En verdad que Barbados es una belleza. Es una belleza. 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Besitos para mi bella Gueto. ¿Cómo está mi Gueto? Dice Dios te bendiga, puñito, puñito, Gueto, ¿qué tal? ¿Qué dice Ailén? Este sábado Lucero cumple 57 añitos. Gracias por ese hermoso tema, gracias a ti, Ailén. Bueno, mira, no sabíamos que Lucero estaría de cumpleaños este sábado. Espero que hagan una fiestita. El Cano Streamer PTY, saluditos para la mejor locutora del mundo mundial en el mejor día de la semana. Gracias, mi amor. ¿Cómo estás? Disfrutando este miércoles. Bueno, yo con un café espectacular. Qué rico este café. Vamos a prepararnos con las mejores. Dele volumen a esta canción. Música de Braulio, Navegar en ti.

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qué belleza. Música de Nelson Ned, Mi manera de amar. Un gran amor vas a ganar. No tendrá el tamaño, pero sí el corazón grande. A eso se refiere. Saludo para Randy. Buenas tardes, querida Keru. Reportando sintonía. Estoy en una entrevista escuchándote con los audífonos mientras me atienden, pero en la otra oficina están escuchando. ¡Qué rico! ¡Qué bendición! Gracias por acompañarnos por todos lados. No sé si podrás poner una de estas, Tesoro Mío, de Guillermo Dávila. Oh, te juro que te amo, de los Terrícolas. Porfa, gracias, besos y abrazos para la mejor, nuestra Reina Azul. Gracias, Randy. Bienvenido siempre. Por acá dice, por favor, me puedes complacer con una de Leodán. Ok. Dice, qué programación más bella, mi Reina Azul. Gracias, Gabriel. ¿Qué dice Crisito? Crisito lindo. Dice, Querubella, por ahí tendrás la cuarta parte o motivos de José Domingo. O si tú te vas de Camilo VI o, bueno, más tarde, etcétera. Vamos a ver qué hago por ti, Crisito. Y dice, hola, Bombón. Excelente tarde del miércoles inolvidable, Reina Azul. Tú en sintonía desde Ciudad Radial. Saludos, ¿cómo estás? Buenas tardes, Querube. Para reportar sintonía desde Alemania. Saludos a mi mamá, hasta Tocumen. Compláceme con Otro Ocupa Mi Lugar, de Miguel Gallardo. O Se Nos Rompió el Amor, de la Rocío Jurado. Buenas tardes, Querube. La estás votando. Me puedes complacer con algo del Pequeño Gigante. La canción que tú quieras. Confío en tu criterio, ya que de verdad estás on fire. Gracias, mi amor. Bueno, espero que hayas disfrutado Mi manera de amar. Por acá me pidieron algo de Leodán y yo voy a complacer. Oye, besitos para mi hermanito, mi gran amigo, el Bam Bam Bambi. ¿Cómo estás, Bambi? Vamos a cantar, pues. Dele volumen a esto. Todo lo que dan los decibeles. Hágale.

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astral de Leo Dan, te he prometido que te iba a olvidar. Ajá. Para que sepas, llorarás. Qué temazo, ¿no? 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Uy, está bueno eso, ¿ah? ¿Eh? 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Oye, hay buen movimiento el fin de semana, ¿sí o no? Y todos los días, saludos para Domi Araúz. Buenas tardes, bendiciones, Querube Díaz. Domi Araúz en El Dorado, una de Juan Bao, la que usted elija, la que escoja. Bueno, vamos a ver. Oye, ya me siguen enviando mis videos para Barbados. Like. Buenas tardes, bendiciones. Saludos al señor Tadeo hasta Nuevo Tocumen. Querube, la estás votando. Estoy inspirada. Iris, hello, mi reina bella. Feliz miércoles inolvidable. Oye, no escucho al problemático. Lo mandas en un mandado. Eso es lo que pasa. Ay, ay, ay. Vamos con un doble de Luis Ángel. Vamos a escuchar esta canción maravillosa del año 1988. Lady in Red. Canten. Acompáñenme porque esta es una de mis favoritas de Luis Ángel.

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0: música de Kiara, qué bello eres tú. Saludos para Armando Díaz, hola reina. Compláceme con Amada Mía de José Luis Perales. Luis Miguel Rodríguez, buenas tardes reina azul. Qué programación más bonita, si puedes compláceme con tu pelo. Javier Solís, que la gracia de Dios sea contigo y tu familia, amén, mi amor. Por supuesto, yo me he pedido bastante Javier Solís hoy. Esto es un candidato a un quemarropa. Buenas tardes, mi querida Querube de Mil Colores. Saludos desde Tocumen, San Antonio, reportando sintonía. Yami, ¿cómo estás? Yami, bienvenida. La Rubia, buenas tardes, Reina Azul. Feliz miércoles, inolvidable, hermosa programación. Like para ti. Saludos a mi hermosa Cris Angelín. Linda tarde, mi Reina Azul. Qué bueno que lo estás disfrutando, Rubia. Que la pases hermoso. ¿Qué dice por acá el chino? Keru, me tienes trasladado a otra época con esa música. ¡Qué lindas! ¡Qué bueno que lo esté disfrutando! Bueno, a mi amiga Jit le voy a poner esa de... la que puse de Luis Ángel, Lady in Red, pero le voy a poner la de Chichomán. Ella quiere esa, a ella le gusta esa. Dice, entonces, a mí póngame la de Chichomán. Lady in Red dice, amo un amor que termina así de Luis Ángel, mi amiga Wandy. Dice, ese es uno de los temas favoritos de mi hermanito, mi amigo el Bambi, el Bambán. Le encanta y le queda lindo y buenos acordes. Ya Luis Ángel tiene reemplazo ahí, cualquier cosa, ¿sí o no, Bambi? Buenas tardes, me puedes poner Ladrón de tu amor de Ibarreto, Ibarreto, ¿qué es esto? Dice, tu programación es de otra liga, gracias, mi vida. Ahora te pongo Ladrón de tu amor de la telenovela esa. Se llamaba así también la novela. Ah, no, era Leonela.
1: A mí me van a preguntar.
0: Por si acaso te acordabas.
1: Yo nací en la época de las novelas turcas.
0: ¡Ah, sí! Muero lentamente contigo. Tú eres de las turcas. Dice que el no, sultán.
1: No, yo no veo novelas, sino que yo nací.
0: ¡Ah, ya! Yeah. Bueno, más adelante, Ladrón de tu amor de Gualberto Ibarreto. A ver, Wilson, solicito a Emilio José con Nuestra Playa. Saludos para Eric Álvarez, que envió su video para Aventuras Barbados. Tienen hasta hoy, Chicho Vega la votó también con su video. Ey, todos están inspirados haciendo buenos videos. Yo no sé qué va a pasar. En esta ocasión estamos muy inspirados para ir a Barbados. La verdad que es una delicia. Y la gente maravillosa. ¿Será que me van a traer el bartender al coctelero de la vez pasada? Al experto, al mixólogo. ¿Me lo irán a traer? No me acuerdo el nombre. Hemos hablado, pero no me sé su nombre. No me le digo hola. Besos a Vanessa, dice Elio Roca. Por favor, gracias si tienes tiempo, Querube. Saludo. Eduardo Cubilla, bienvenido. Heidi Primera, Querube. Feliz miércoles. Estoy cantando y gozando las totas. Algo a Roberto Carlos. Saludos al tóxico. Y ya llegó. Dile que ayer no puso mi audio, solo la canción. En sí, yo fuera DJ. ¿Por qué tú no pusiste el audio de Heidi Primera? ¿Qué es lo que te pasa, Master DJ? Está reclamando la pelada. Yo la estoy representando. O sea.
2: ¿A quién tú estás representando?
0: A Heidi Primera. Dice, ayer no pusiste el audio de la pelada.
2: ¿Qué audio?
0: ¿Qué te pasó?
2: ¿Qué audio?
0: ¿Qué te pasó? El que llamando para si yo fuera DJ aquí, ¿sabes? Creo que era esa. Sí, 4:40. Era ella. Y no pusiste
2: su audio. ¿Cómo no voy a poner su audio?
0: Le pusiste la canción, pero el audio no.
2: Escuchemos el audio. Yo quiero escuchar el audio. Estoy seguro que puse.
0: Mira, no, que viste.
2: Pon el audio. Pon el audio. Vamos a escuchar.
0: Dale.
2: Dale, pon allá.
0: Dale, espérate. Ponle.
3: Si yo fuera DJ, Amarte a la Antigua de Pedro Arroyo.
0: ¿Te diste cuenta que no le pusiste el audio a la pelada? Le debes un doble. Yo no, mi amor, sé nada.
2: Yo puse su audio y puse su tema. Así que dejen de estar.
0: Pusiste el tema solo.
2: ¿Quieres que busque la grabación?
0: Sí. Vamos a apostar bajito, 20 palitos.
2: Ok, si yo pierdo, yo te doy 20 palitos. No. Pero si yo gano.
0: Dale, pues, está bien.
2: Pero si yo gano.
0: Ajá.
2: Ya tú sabes.
0: Dale, pues. Acepto. Ve buscando el audio inmediatamente. Dice, ajá, me chifió. Viste, la pelada quedó herida y sentida.
2: Yo que soy aquí.
0: Tienes que complacer a la pelada.
2: Yo que soy aquí.
0: El productor.
2: Ajá. ¿Y el productor qué hace?
0: Anda a buscar la grabación.
2: Explica el productor qué hace.
0: Varias cosas, Master DJ, mete la música, todo eso.
2: Programo la emisora, tengo acceso a todas las grabaciones de todas las atorrancias y las no atorrancias que dice cada uno de ustedes, yo lo tengo.
0: Ajá.
2: Entonces yo tengo el poder de buscar la grabación.
0: Búsquela inmediatamente. búscala inmediatamente que yo quiero escuchar que tú pusiste el audio de la pelada. Ella no está loca para venir a reclamación, ¿no, Heidi? Heidi, no te la puso, ¿no? Bueno, te estoy defendiendo. Entonces, tengo una apuesta segura aquí. Bueno. Saludos para Eduardo Cubilla. Saludos para Edwin Brose. Bella, por favor, en un cuarto, dos amantes. Ay, ay, ay. Román, el auditor de la salsa. Saludos a mi reina azul en sintonía, como siempre. Un abrazo, amiga. Algo del pequeño gigante Nelson Net. Carlos Alberto Talavera. Puedes poner Elisa. Oh, my God. Hola, Keru. Buena programación. 2,000 likes para ti. Gracias, Ceci. Bien, vamos con Marisela. Porque tengo ganas. Ganas de otro cafecito así rico, calientito, Dios mío. Ah. ¿Y tú? ¿Qué quieres?

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Saludos para Luis Miguel Rodríguez. Dice, ese Master DJ es bien tóxico. Total. Uf, no tienen idea ustedes lo que es trabajar con ese señor. No tienen idea. A ver, el Bozo, Reina Azul, sí la puso. Ya estaba en sintonía. El Bozo, el ecuatoriano. Saludos, está pisando en full sintonía. Gracias, mi vida. Ya voy a cambiar entonces la apuesta. Ahora le voy a decir que me arrepentí. Iris Master me chifió con un tema de Gilberto Santa Rosa. Solo puso uno, creo. ¿Tú crees o es así? Gixel dice que ¿quién es él allí? El tóxico, el Grinch. Espérate, deja que venga que lo mandes una diligencia. Debe estar buscando el audio. Quiero buen día. Puedes poner Soledad de Emilio José. Beso por acá. Mayra, la programación está espectacular, pero esta noche quiero Brandy. Ay, yo también, para que sepa. Hola, buenas tardes, saludos hasta la 24 de diciembre. Yolanda y Alexander en full sintonía. Estamos de segunda luna de miel con estas canciones. Pues me encanta que así sea. Felicidades. Te juro que te amo. Esta canción se escucha a todo volumen, así es que hágale.

0: Miento. No lo cambiaré. Ah, mamá, ser
1: No vas a pasar agachada, mi amor. Si escuchan que no hables porque está
0: DJ.
1: ocupada.
0: Ya yo no le voy. Heidi, no te voy a creer más nunca nada. No te creo más nunca nada. Aquí hay pruebas. Yo quiero que el público escuche su prueba.
2: Del amor, del amor. Hello, hello, hello. ¿Quién más? ¿Otro DJ por ahí?
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2: Con esta cerramos el bloque. A irnos a la pausa comercial. Buenas tardes, Panamá. Martes de Si yo fuera DJ, aquí en Estéreo Azul 100.9, 106.7. En cabina.
4: Hoy ya no se escriben cartas
0: para... O sea, Heidi, 2 con 1 y me vas pasando 40 palos porque le tengo que pagar Master.
1: Yo no dije que yo quería 20 palos, así que no te me hagas.
0: Dice, fomente la vaina, no vas a salir aquí ilesa. No, amor,
1: aquí sepan todo lo que se habla al aire, todo lo que usted es, la locura
0: sí,
1: que manda.
0: Sí, señor.
1: Todo yo tengo acceso a la grabación.
0: Exactamente. Viste, Heidi, está viendo la vaina.
1: ¿Cómo es que dice uno de los bueno, es que nunca he caído preso, pero tiene derecho a guardar silencio porque
0: exacto, no, todo puede ser utilizado en tu contra.
1: Exacto.
0: Yo tengo un aquí hay gente que hay abogados. Un abogado, por favor. Y le voy a pagar por costas, así es que necesito que me ayude con este caso. Saludos para Hugo Correa, saluditos y un abrazo grandote, gracias mi vida. José Edwin, hola, feliz tarde, ¿cómo estás amigo? Jacqueline Teo dice, ¿y qué hace mi amor? Domínguez, ¿qué está haciendo Domínguez? ¿Él está aquí?
5: Él no trabaja.
0: ¿Lo botaron?
5: Ni siquiera ha regresado a almorzar.
0: Ah, bueno, está por ahí paseando, chichi, no sabemos si fue con una lady o qué, pero no está. Los almuerzos de Domínguez duran como 3 horas. Así que saca cuenta. Saluda a la Reina Azul de parte de Carlos Hernández. Favor, mándale un saludo a Gorri, el Farra y al Barry. Todos los likes para ti. Quiere que le pongas Lo Dejaría Todo de Chayanne. Oh my God, lo dejaría todo porque te quedaras. La. Dice, me chifiaron mi tema. Saludos. Ok, no, pero estamos empezando la tarde. Yo te voy a poner tu canción. Pobre diablo, viene ahora. Dice por acá, parece que el veneno de la toxicidad de Master llegó a un oyente que le llamó la atención. Aquí nadie le puede llamar la atención a Master. ¿Quién dijo eso? Master, ¿tú qué hiciste? ¿Bloqueaste? ¿Qué oyente fue?
1: No. Esa fue la que yo te dije ayer. Que yo le digo a esta loca que te acaba de escribir ahí.
0: Ah.
1: La mandé que, ahora que pones mi tema, no me hable que quiero disfrutarlo.
0: ¡Ay!
1: Oigan a la loca esta, así como dije, ¿no? Y se metió un oyente que tal vez no sabe las dinámicas que hay aquí en la familia.
0: Ajá.
1: Y ella misma le respondió, ella le mandó un audio para responderle.
0: ¿Ah, sí?
1: Y después ella cree que porque que me respondió el audio y que ella quería dos canciones a un artista, yo no.
0: Ah, con razón me poní que me chifió un tema de Gilberto.
1: No, madre, no. ¿Tú te imaginas que yo te... si yo fuera DJ.
0: Tú te saltaste la parte de señora.
1: Madre. Yo le voy a poner dos temas a cada uno, ¿no? Aquí no alcanza el tiempo.
0: Ay, tú sí eres. Iri, no le hagas caso, Shishi. Tú sabes cómo es esta vuelta. Y a todos, ustedes saben cómo es esto aquí. Nadie se siente aludido, ni ofendido, ni nada. Esto es relajito. Saludos para Wilson. Yamir, me puedes complacer con la copa rota. Oh, my God. En sintonía, uno de tus más fieles oyentes. Gracias, mi amor. Me pidieron esta de Diango. Ligados. Ay, ay. Ay, ay, ay, no voy a pagar nada porque no tengo plata. Master DJ.

0: Besos a Mix. Y dice, oye, Master ganó. Y también pechón, chuzo. No, yo le dije que hey, baja, baja. Está por allá arriba levitando. Y con toda la razón, por culpa de ustedes, por culpa de esa vaina y que no puso el audio. ¿Se dan cuenta? A mí nadie me pida más defensoría, que voy cobrando. Vienen al departamento de defensoría sin plata y sin nada y con mentira. Ay, Mayra, Master DJ es una bella persona y gran DJ. Ay, qué hermosa. No te confíes mucho, pues si piensas que estás poniendo un doble no va a ocurrir. No te confíes. Jenko, Polipoque, hola, hola, feliz tarde, sigo en la oficina. No hay spot. Hoy dice, yo escuché Master, yo escuché ese audio, ¿viste? Encima tiene su barra que lo defiende. O sea, no se puede así. Heidi, estoy esperando los 40 palos. Dice, para eso se va al baño. Que pague. Heidi, ¿quién te mandó ya al baño, amiga? Dice algo de Cristian Castro, por fin. Dice, Heidi, así el oyente que no sabía el patrás que le venía. O sea, que esté una familia, no te puedes meter con uno. No va a ocurrir. ¿Cuánto falta para la quincena, Master?
1: Ustedes los mortales cobran el sábado.
0: ¿El sábado? ¿Tú crees? Ya me dio miedo. Mientras tanto, para todos. En bancarrota, bebé. Ahora Heidi me va a decir que la quincena es hasta el día que ella me va a pasar la plata después. ¿Te das cuenta?
1: Hasta que no se ponga al día, no se complace, ni participe.
0: Ya sabes, Heidi.

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11: Vamos a continuar con más de la tarde sensacional, recordándoles que el día lunes tenemos la primera batalla farmeando Aura. Master DJ Isaac Domínguez. Master DJ, plen, ¿a qué vas a poner? Romantic Style y versus música para país. Esa es la que le va a poner. Que va a poner que yo no soy esa mujer que no sale. Me vas a poner Chichomán. Tú me vas a poner Chichomán. No me importa nada si entra o no entra.
12: Tú eres la moderadora, tú no puedes estar parcializada.
11: Ah, ya, pero yo te hice nada más que me ponga una canción.
13: Tienes que pedirle una
11: a
13: él.
11: No, ya le voy a pedir, disque. Ninguna de menudo, por favor. Le voy a pedir. ¿Qué le voy a pedir? ¿Qué le pido? El que pone música para país. Esa es la que dije. Así. Ah, bueno, es que tú, mi complemento, mi media naranja. Esa es fe. Una vaina así le voy a pedir. Taira, esos almuerzos de domingos de 3 horas son con visitas a donde se baja la puerta. ¡Ay, ay, ay! ¡Robert! Dice, yo escuché eso de los dos temas y le iba a mandar mi playlist a mi hermano el máster. ¡Sean B! Buenas tardes, Kérula Dura. Hágame un favor, mándale un saludo a mi otra mitad, a mi esposo, Alcibiades González. Y dedícalo esta canción de él a mi primer amor. Gracias, mi reina. ¡Ey, máster! Viene disque a hablar encima de los temas. ¿Y qué? Antes de enviar mi audio le dije que cero la que encima de mi temazo. Y lo cumplió.
12: ¿Cómo se llama el segmento? Mi martes.
11: Ajá.
12: Si yo fuera
11: DJ. Si yo fuera DJ.
12: No, si yo fuera DJ sin laca. Eso no existe.
11: Recuerden que los DJs, esa es la manera de trabajar los DJs. Ellos van a mandarte saludo en un pedacito del tema. Y van a ser bien puntuales en esa parte. Así es que si yo fuera DJ sin lack, eso no va a existir nunca. Sí, no. No, eso no existía. Ángel, hola mi reina, te saluda tu ángel. La cita, por favor. ¿Qué dice? Y que no sea cepillón al oyente.
12: Sí, sí, que me está defendiendo.
11: Si te está defendiendo, si ya te quiere. Dice, no diré ni pío, dice Mayra. ¿Qué dice la Barbie, mi bella querube? Buenas tardes a Master. Ayer lo atacaron por algo sin razón y ahora lo acusan injustificadamente. Ey, no se metan con Master. Él es Grinch y todo, pero quiero que sepas que la vez pasada trajo un suéter y tenía un arbolito de Navidad chiquitito, pero tenía un arbolito de Navidad en una esquina y yo lo vi. Yarixa Ríos, buenas tardes, querube, disfrutando la programación. Excelente, como siempre, saludo. Guillermina Ugarte, ay, nuestra querísima Guillermina, tan linda. Dice, buenas tardes, querube, no le escribo muy seguido, pero los escucho a diario. Y el máster es tremendo caballero, siempre complace a sus oyentes. Qué linda. Máster, vas a llorar, deja de estar llorando, no te he puesto coco. No le he puesto y que recuérdame, no es hora de llorar, Máster. Es hora de otras cosas. Mira lo que dice Yolandita Monge, ahora, ahora. Es hora de eso.

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Saludos para la bella Ixa Cantillo. Buenas tardes, nena Querú. Hermoso programa. Gracias, Dios la bendiga. Saludos al maravilloso Team Azul. Gracias, mi reina. Hugo Correa, compláceme con Enamorada de Ti, de Sonia Milza. Román, el auditor de la salsa, dice, hey, viste, por eso es que el máster se pone tóxico por estar acusándolo sin justificación. Bueno, sí, te das cuenta, ¿no? Dice Mixi, abogó por el máster el sábado, uf, complació con Romantic Style, con karaoke incluido. Oh, my God, más bien. Querube, él hasta se disculpa por no complacer a todos porque el tiempo no le alcanza. Es un caballero. ¿Qué dice por acá? Dice Iris, todas esas princesas que están elogiando a Master, que se vayan bajando en las nubes, porque él no va a poner dobles en si yo fuera DJ. Estuvo buena esa. Saludos para Ernesto. Recuerden, el lunes la primera batalla, farmeando ahora. Master DJ Isaac Domínguez aquí en la tarde sensacional a las 2 de la tarde. Uno viene con Romantic Style y el otro viene con música para Pais. Esto va a ser imperdible. Te tiene que estar. Vamos con Emanuel. Pobre diablo.

Óyeme, qué buen temazo de Emanuel, pobre diablo. Dice, ahora todos cepillando al máster. Es un Grinch tóxico y punto. Juan dice, el máster tiene sus momentos no tóxicos. ¿Qué dice mi gueto? No tengo nada malo que hablar del máster de mi corazón. A mí me complace hasta cuando no solicito y me mandan mis amapolas. Ay, ay, ay. Sean B, querube, mi esposo viene manejando y escuchando la emisora. Saludos para ti y para tu esposo. Gracias por estar en sintonía de Azul. Dice, excelente tarde, querube. Canción que pensaba con la mente y canción que ponías tú. Eso se llama telepatía. Gracias, mi vida. ¿Qué dice Ernesto Shevers? Buenos días, feliz Navidad. Dice, gobierno nacional, con paso firme, yo no puedo contigo. Luzmila, que jugó en la lote. Luzmi, 20-55 en el primero, 82-10 en el segundo, 6-1-6-1 en el tercero. Repito, 20-55 en el primero, 8-2-10 en el segundo y en el tercero, pero no menos importante, 6-1-6-1. ¿Alguien ganó algo? No sé, $3, $7, $20, algo. Felicidades. Vamos con Guillermo Dávila junto a Kiara, tesoro mío.

0: Bueno, ahí Mirta y yo adelantando un poquito el karaoke. Tenemos como un karaoke hace como 10 años atrás. Dice que organiza karaoke y nos vamos tirando la bola, nos pasamos la bola. Pero solamente aquí con las peladas de Grupo Grada. Ya después vamos a hacer uno épico con todas ustedes para que la pasen excelente. Saludos para Hugo Correa. Saludos para las princesas azules del River Smith de Costa del Este y Multiplaza que están en sintonía. ¿Cómo están esas hermosas? ¡Mua! ¡Tan bellas! Gracias por estar en sintonía. Maru dice, con Master nadie viene bajando tu antojo. ¡Oh, my God! Rogelio, la más bella, preciosa reina azul. Gracias, mi amor. Chicho Vega. 0210, ¿gánate algo? ¿Gánate algo, Chicho? ¡Allá la vida! Es que jugó 82-10. Él tenía 0210.
1: Bueno, no sé
0: cómo sabe. Exacto. 14. Depende de cuánto tenía. ¿Cuántos pedacitos tenía? El billete. ¿Cuánto ganaste, Chicho? ¿Cuánto tú ganaste ayer? Ya está escribiendo. $20. 20 son 20. En estos tiempos, 20 es como 2000.
1: Sí, porque
0: ¿qué jugó? 82-10.
1: ¿Cómo van a ganar 20 palos?
0: Dice, Keru, estoy en Transísmica. ¿Qué te llevo de...? Ajá, mira. Dos capuchinos con galletitas de la felicidad.
1: Ganó 50
0: palos. ¿Oíste? Dice que $20 ganó. Con no, ese.
1: 20 palos y los tres últimos son 50. Dice, es el primero.
0: No, no es el primero. Ah, okay. Este es el segundo.
1: Justo, ya te voy a decir, Chicho Vega. Llega,
0: hace
1: la vuelta.
0: Esas que tienen, Hugo, las que tienen como una jaleita en el medio que parecen como una estrellita. O puede ser bizcocho de esa que nos gusta a nosotras. Gracias, mi amor. Qué lindo. Ok, viste, fue en el segundo premio. Entonces, pero $20 son $20. ¡Ey! En estos tiempos. Sí, como son como una estrellita. Tú sabes, ¿eh? Tú sabes. Bien, vamos a seguir nosotros cantando y disfrutando de este miércoles inolvidable. Me pidieron a Juan Gabriel. Ya voy con Juan Gabriel. Ya va con Juanga. Pero primero voy a poner a Javier Solís, si no me van a ahorcar, porque esta me la pidieron muchísimo más temprano. Vamos a escuchar tu voz.

la vida de esas voces maravillosísimas. Tu voz interpretada por Javier Solís. Hermoso, definitivamente hermoso. Una obra de arte, oh my God. Dice, buenas tardes, mi queen. Bajarme del bote, montarme al carro y escuchar esa voz tan hermosa. No tiene precio. Miércoles, el mejor día de la semana. ¡Mua! ¿Cómo estás, Raúl, mi amor? Bienvenido siempre. Gracias, Reina Azul. Gracias a ti, mi vida, por solicitar temazos. Mayra, contenta, oye. Génesis Gabriela. Keru, qué cosa más loca. De curiosa le pregunté a ChatGPT que compraba para hoy y me dio 20.54 y que comprara 55. Jugó 20.55 y gané. Bueno, Génesis. Mira, tú sabes que las manos que dan nunca están vacías, ¿verdad? Ya tú sabes. Crisito dice, Keru, esa canción, tu voz, la escuché primero con Eddie Herrera y me pareció fabulosa. Y acá también suena súper. Bueno, me gusta muchísimo más con Javier Solís. Pero es porque yo soy, mi corazón es de antaños. Keru, una de Basilio Cuello Blanco, Ernesto. ¿Por qué me piden música a las 3:40 de la tarde? O sea, ya no puedo complacer. Bailemos, pues. Los invito. Ya, ya, y eso, brinden.

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0: le estás poniendo difícil y vas de menos a más. Master DJ, no me estés cobrando.
1: Pero
0: porque
1: si va de menos a más, está bien.
0: Ese por culpa de Heidi Primera, no voy a pagar nada. Requiero un abogado urgentemente y le voy a pagar por costas.
1: Así como tú dices 20 minutos, 20 minutos.
0: Y me quiere cobrar el triple. Dice que por toda la humillación. ¿Quién no? Nadie lo humilló. Si es más, mira lo que dice Roberto Santana. Será suerte, pues. Yo no tengo queja. Master es tremenda persona y es de admirar. Se lo dice el presidente del Team Azul.
1: Es que la gente a veces piensa que yo le estoy faltando el respeto. Oyentes nuevos o que tal vez no participen, entiendan esto. Esto es una familia en la cual todos nos amamos, nos maltratamos, todo de todo. Entienda eso. No es que nadie
0: el
1: se
0: bullying,
1: está
0: faltando el respeto. El bullying siempre va a estar
1: el
0: presente.
1: Siempre está presente en mi torre.
0: Exactamente, no me que yo le digo a Heidi Primera que tiene 2-1 y que me pague los 40 palos. Ella sabe que yo la quiero. Dile a Master que yo le pago. Esa es mi amiga, ¿te das cuenta? ¿Te das cuenta?
1: ¿Quién me vas a pagar?
0: Esa es mi amiga. Ella va a pagarte.
1: ¿Qué me va
0: mi
1: a pagar?
0: Mi deuda, esas son las amigas que no ama con todo su corazón.
1: Ah, ella va a pagar por ti.
0: ¿Ah?
1: Yo lo dudo.
0: Sí, ella va a pagar por mí.
1: Yo lo dudo.
0: Sí, va a pagar. Ella tiene plata bastante. Oh. Ella dice, ay, Keru, ¿viste lo que fomenté? ¿Viste? Por estar inventando. Dije que ya no es la... Y ahora a ti te están diciendo una y que deja de estar en el baño. Hey, ¿te das cuenta? Dice, eso que hablan por ahí me suena a novela. Dice, díganme para ver cómo la sintonizo. Ok, farmeando ahora, eso es el lunes. Es una batalla musical entre Romantic Style y la música para Pais. Master DJ por el Romantic Style y Isaac Domínguez por la música para Pais. Eso va a ser el lunes aquí en la tarde sensacional a partir de las 2 de la tarde. Espero que Isaac no se me vaya a poner nervioso o colapsar aquí en la cabina.
1: Y aquí no va a pasar como en la U que iban a hacer una batalla y tuvieron los guardias que sacar a todo el mundo. ¿No?
0: Ajá, aquí, va a pasar aquí, eso. Aquí no entran los guardias. Aquí ellos van a farmear duro, duro. Van a ganar punto y todo. Missy, Keru, quedas exonerada. La testigo mintió. Juicio nulo. Gracias, Missy. Dice Keru, yo cobro 50 la consulta para ti, bajito. Ay, Ángel, ya exoneraron eso. Y para que sepas, vamos a ponernos románticos. Sí, señor. Ay, ay, ay. Quiero ser tu canción desde principio a fin. Ay, Dios mío. Brindemos.

0: Oye, un besito grande a Hugo Correa, a todos los chicos y chicas del Riva Smith. Gracias. Están compitiendo duro, duro con los oyentes del mes, Master DJ. Da la vida, ¿qué vamos a hacer? Gracias. Gracias, Hugo.
1: Eso es lo que se pueden ganar un oyente del mes de repente, que tienen 3-4 canciones o la hora.
0: Ajá. La hora. Exactamente. ¿Qué me pidió él? Enamorada de ti, de Sonia Milza. Bueno, nomás tengo una, pero aquí mi productor se va a encargar de conseguirme el tema, ¿sí o no? ¿Sí o no?
2: Ahora soy tu productor.
0: Siempre ha sido mi productor. Yo lo he dicho siempre.
2: Pero tú crees en lo que dice la gente allá.
0: Yo no creo en nada de lo que hice. Yo estaba defendiendo a la pelada, pero ya yo me di cuenta que era un engaño. Querían era sacarme plata.
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0: Querían sacarme plata, pero adivina qué. Aquí hay un cúmulo de oyentes maravillosos que me defendieron. Así que. Y además ya mi abogada habló Mixi. Mixi ya dijo que el caso es nulo, mate. No me estés cobrando más nada, hombre. Ya basta. O sea. ¿Tú no escuchaste esa canción que dice que ya lo pasado ha pasado? ¿Qué? A mí no me interesa, ¿no escuchaste?
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0: Te voy a ir que esta canción, punto. ¿Y mi imagen qué? Oigan a este.

0: tengo tantas complacencias para hoy que me ando robando unos minutos más de Master DJ. Supuestamente yo le debo, pero le estoy cobrando yo, agarrando el espacio antes de los combos nacionales. Vamos a cerrar con Camilo Sesto. Hugo, mi vida, el tema está difícil. Lo anda buscando el productor y no lo haya. Pero sí, porque desde temprano nosotros de Sonia Milsa tenemos muy poco material. De lo que piden acá, pues muy poco. Pero te prometemos que la vamos a lograr. Lo vamos a lograr, lo vamos a conseguir. Él está trabajando en ello. Llegamos a la parte final de la tarde sensacional. Te robo un par de minutos.
1: ¿Quién está trabajando en ello?
0: La canción de Sonia Milsa.
1: ¿Quién?
0: Tú. ¿Quién más? Hugo, quien nos trajo las galletitas de cafecito. Estaba pidiendo su tema de Sonia Milsa. El que estamos buscando, que te dije que no está ni acá, ni allá tampoco. Así que bueno.
1: Están buscando en search para ver.
0: Sí, hay que buscar. Ahí está, está. Bueno, mientras él hace eso, voy a poner dos canciones más, pues. Has nacido libre. ¿Será que no me voy hoy? No me voy todavía. Música de Camilo Sesto para engalanar esta tarde maravillosa.

0: Has nacido libre, mi amor, en música de Camilo VI. Hugo, te vamos a quedar mal, pero hicimos toda la gestión, más te ven. Porque tú eres el productor de acá y él tiene que saberlo. Directamente de ti.
1: Chuleta, tuve que llamar a la familia de ella y nada.
0: El tema no está. Dice, no pasa nada, te queremos, gracias a ti, gracias a ti. Discúlpanos, pues, ese tema, ¿será que nos los pidió mal o algo así? Ahora, yo te voy a decir una cosa, los archivos de Sonia Milza son bastante difíciles. No es tan fácil, dice, por ahí saldrá, sí, por ahí viene. Saludo para Héctor Pinilla, Osiris Turbante, ¡mua! Gracias a los dos por estar, y más, gracias a todos por haberme acompañado en otra tarde totalmente sensacional de miércoles del recuerdo. Lo voy a dejar en compañía de los combos nacionales, ¿de combos nacionales? Junto al Master DJ, así que usted prepárese, pida lo suyo rapidito, oye. Dice, quedó pendiente la de Roberto Luti.
1: Sí, todos pueden pedir menos Heidi.
0: Heidi, hoy está...
2: Vetada.
0: ¡Oh! Iba a decir que castigada por hoy, pero la vetaron más duro. Heidi, ya sabes, no puedes pedir ni una canción. Así que confía en el gusto del público. Me va.

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12: Y de vuelta de regreso a esta mitad de semana, miércoles inolvidable. Estamos en la primera hora que es los combos nacionales.
13: Hola, que soy
12: en el 67 910 9191. Ya voy con los saludos en breve.

Anita Jesús Fuentes en la barriada Puente Velázquez. ¿Qué pasó, brother? Saludos a todo el Team Azul. Diego en sintonía también, Yarito Bengoechea, bienvenida. Este 2-3, bienvenida, sean esas 2-3. Yarito, Abel Ponce. Tremenda pieza musical de antaño, así mismo. Eso es el miércoles inolvidable. Estamos viajando en esa época musical. La primera hora de los combos. Ahora venimos con las clásicas.

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Antes de irme a la pausa comercial, vamos a cerrar con uno más para la banda, uno más para la gente. ¿Qué hizo Osvaldo Chifundo? En total sintonía de vuelta a casa, Sheila. Saludos a su esposo, el Capi Domínguez, que va a la cinta norteña a hacer ejercicio y en sintonía o escuchando los como nacionales. Gracias, Sheila, a su esposo también. Dice también por acá, buenas tardes, Master Díaz. Excelente programación. Voy con el placer con Noche Veranera. Esto va hasta Puente Velázquez en La Chorrera. Pero iba a cerrar con otro, no era ese, pero tú sabes, ¿no? ¿Qué dice la gente allá en Ciudad Radial? También dicen presente. Buenas tardes, ¿cómo estamos? La Noche Veranera que me está solicitando acá, ¿quién es el que me la pidió por acá? Aquí, Noche Veranera, ese no es Noche de Cumbia. Sí, esa misma es, ese es Noche de Cumbia.

0: Airolis, ¿qué dice la princesa? En sintonía, ay, ay, ay, ay, ay. Buenas tardes. Vamos a cerrar con esta, pues.
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3: Gracias.

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0: pausa comercial este miércoles inolvidable aquí en los 100.9 y 106.7 de Estéreo Azul.
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7: El mismo que está en cabina. Oye, hablando de Moisés Rodríguez, papá, a las 6 de la tarde. Recuerden que el último miércoles, él siempre, el último miércoles del mes, él se programa Vieja Guardia. Hoy le tiene un especial a Benny More. Eso va a ser a las 6 de la tarde. A los amantes de la música de Benny More, hay muchísima hora luego de las 6 de la tarde. Capi Domínguez, saludos a Don Tule y a la señora China. Están en sintonía también por acá. Dice, buenas tardes. Excelente programación, reportando sintonía desde Puente Velázquez, La Chorrera, para dedicar la canción Amor de Conuco a mi esposa Osiris, de parte de Ángel. Bueno, Amor de Conuco, en esta no entra porque estamos en las clásicas, hermano. La clásica, clásica. Lizaida dice, Master D, feliz miércoles inolvidable. Iris, ¿qué dice la loca esa?
8: Master, usted la está botando.
7: Paso, baby, ahí está Iris, en sintonía. Hay más, 5 de la tarde, 27.
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7: Temita así tipo la fama. La fama la vuelve loca a mucha gente.

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Dice por acá, buenas tardes, Master DJ, y soy Jaime Dinolis, alias Titi, en sintonía, que dice Heidi Primera. Lluvia para el West, para combinarlo, prite un tranquecito, pero no importa porque estoy escuchando Azul. Ay, ay, ay. Edwin Brose también dice Master, en full sintonía desde esta mañana. Con Azul se ha mantenido en la sintonía de Edwin Brose, gracias. Raúl Jiménez, el tocayo, también dice presente. Osiris Turbante, que dice mi hermano.

0: 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Vamos a cerrar con una más. Una más antes de irme a la pausa comercial para que sigan disfrutando.
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12: Hermano, excelente. Por aquí ando en Tuta Pacífica. Cogió en el tranque, pero estoy candela con esa emisora. Un Estéreo Azul y de vuelta a casa.

0: esta manera estoy cerrando programación. Prepárense para el especial que tiene Moisés Rodríguez. Benny Moreso va a ser en breve luego del cambio comercial. Mañana, Dios primero, a las 4 de la tarde por acá. Mañana jueves, recuerden que tenemos La Tiene o No. Los espero desde las 4 de la tarde con Chris Paz DJ.
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Amigos y amigas, bienvenidos a la presentación de la mejor rumba de todo Panamá. De rumba con Moisés Rodríguez a través de los 100.9 de Estéreo Azul. Encantadísimo de poder desde aquí enviarles un saludo en una lluviosa tarde de miércoles. Sé que el clima ha estado así cambiante y pues ha estado lloviendo en las últimas horas de la tarde. Y lo bueno es que la música va a estar muy de acuerdo con el clima. Vamos a tratar de refrescar, de mantener ese ambiente con música diferente. Y hoy, a solicitud de oyentes que les había contado desde hace un par de semanas que nos habían hablado, normalmente siempre lo hacemos, pero tomé muy en cuenta la solicitud del oyente que insistía en que conmemoráramos el natalicio de Benny Moré. Y hoy vamos a hacerlo, vamos a hacer un especialito, pero más adelante voy a arrancar primero con algunos variaditos de vieja guardia, porque hoy es el último miércoles del mes. Oh, sí. Y cuando eso ocurre, la programación se transforma totalmente. Nos montamos en una máquina del tiempo y conectamos con el pasado, con la música que escuchábamos cuando estábamos pequeños, la música de los abuelos, al estilo de Azul en el miércoles.

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0: Hoy hay especial de

0: Oye, qué casualidad. Que tengo en línea telefónica en este momento a una de las responsables que todos los martes usted tiene la oportunidad de revivir y traer a la mente, a la memoria un montón de artistas que la gran mayoría de ellos no está con nosotros ya, pero que a través del arte de la televisión y el talento de hombres y mujeres que participan frente a las cámaras y detrás de ellas es posible que veamos, yo me llamo, pero bueno, de eso no es lo que vamos a hablar ahora. Vamos a hablar de la parte histriónica, del artista, de la talentosísima, la multifacética Fabiola Sánchez, que está en este momento en línea. Estaba cantando ahí la Lupe, pero no, hoy vamos a hablar de teatro, ya, de puro teatro.
1: Ya me di cuenta que no era casualidad que pusieras esa canción.
0: Ay, que vamos a hablar de teatro, lo tuyo es puro teatro.
1: Combinaste todo, combinaste a la Lupe, participante de la octava temporada de Yo Me Llamo, con teatro, que es el tema que vamos a abordar en este momento. Pero no me importa, me puedes preguntar de ambas, no te preocupes, de Yo Me Llamo, te voy a decir poco, pero no te puedo decir.
0: No, hombre, no está bien, es que esto está empezando. A mí lo que me tiene, yo estoy viendo como dos programas, estoy viendo Los Cantantes y estoy viendo Barrio de Trifulcas entre la Guantú y Franklin Robinson, así que hay como dos programas en uno. Pero bueno.
1: Sí, me estoy dando cuenta. Sí, pero sí. No, mira que no tanto. Yo creo que ya la cosa como que está cogiendo el ritmo. Eso pasa siempre que entra un nuevo integrante al team, lo cual no significa, voy a hacer la aclaración, no significa que Barrero sea el otro año. O sea, puede ser el invitado de esta temporada, ¿no? Igual que, bueno, el pasado hubo uno y también sí. Ha habido otro también antes que ellos. Así es que eso demuestra que hay tres fijos y uno que esa silla, pues no se sabe. Tal vez sí, tal vez no.
0: Eso es correcto. Oye, pero vamos a hablar de puro teatro. Vamos a hablar de algo que en Panamá ha ido en un crecimiento maravilloso, un crecimiento que agrada mucho. Antes había una o dos pequeñas salitas y poner una obra era un lío y vender los boletos. Ahora los boletos vuelan cada vez que hay, y gracias a Dios, hay un montón de salas y hoy también tenemos la posibilidad de utilizar ambientes que se convierten en salas interactivas de teatro. Y tú tienes una puesta en escena muy interesante que tiene que ver mucho también con la música. Así que cuéntame un poco qué es lo que tiene Fabiola Sánchez en este momento.
1: Bueno, pues sí, me agrada mucho contarte que estamos en la última semana. No pude ir antes porque tú sabes los compromisos, ¿no? Ya tú lo dijiste, Yo Me Llamo y tal. Pero estamos entrando en nuestra última semana, hoy, mañana, jueves, viernes y sábado terminamos con la temporada de Por Amor a Juan Gabriel. Por Amor a Juan Gabriel es una obra escrita y dirigida por el maestro Daniel Gómez Nate. Y se trata de dos hermanas ya en sus años dorados, bien dorados, que pues ellas dos son solas, son ya señoras mayores, que nunca se casaron, nunca se quedaron solas para cuidar la una de la otra, pero su ídolo toda la vida ha sido Juan Gabriel, con el que ha pasado su vida, y una de ellas se niega a aceptar que Juan Gabriel no está con nosotros. Ella dice que él está vivo, que él va a aparecer, que en cualquier momento viene el concierto y que le pide a su hermana que la lleve a ese concierto. Esta dupleta es interpretada por Neysa Ferguson y mi persona, que hacemos pues el dúo de las hermanas, y Neysa Ferguson es ciega, entonces ella dice, cúmpleme ese sueño antes de morirme, yo quiero que tú me lleves a un concierto de Juan Gabriel. Yo, por supuesto, para no pelear, no le insisto con que, oye, el tipo no está con nosotros, pero como lo adora tanto, entonces se da una situación de esas por una casualidad de un imitador de Juan Gabriel, de un Yo Me Llamo Juan Gabriel. Y bueno, se da y la hermana, pues, dentro de las vicisitudes y todo lo que le toma y otras circunstancias que no quiero develar para no ser spoiler, para no dañar la sorpresa, le consigue llevar a este lugar, a este bar, nightclub, discoteca, whatever, para que ella escuche a el Divo de Juárez, ¿no? Obviamente todos sabemos que no es, pero ella es ciega. Entonces es una comedia donde vas a reír, vas a llorar, es muy tierna, muy bonita, pero sobre todo vas a cantar las canciones de Juan Gabriel, Querida, Abrázame Muy Fuerte. En fin, si eres fanático de la música de Juan Gabriel, esta obra te va a encantar porque vas a cantar muchísimo y en vivo, ¿no? Porque Miguel Cuadra, que es el actor que interpreta al imitador de Juan Gabriel, todo lo que canta es en vivo. Me vas a reír con nosotras, vas a llorar, en fin, es muy tierna. Y como te digo, si te gusta la música de Juan Gabriel, bienvenido. Si no te gusta la música del Divo de Juárez, esta obra no es para ti.
0: Oye, pero...
1: Pero repito, vamos a estar...
0: Pero además también entonces el público que se convierte en parte de la puesta en escena, ¿no? Porque el público también interactúa de alguna manera con el show.
1: Claro, claro. De hecho, por ahí, bueno, cuando estábamos empezando la temporada hace 3 semanas atrás, porque esta ya es nuestra 4ª semana, y a Miguel Cuadra le falló un poquito la memoria con una de las canciones y el público lo comenzó a corregir y a cantarla como era, ¿no? Digo, ya esto no ha pasado más. Y en contra, pues, como todo es en vivo, así es el teatro, se fue la pista musical y él cantó a capela, pero el público con él. Entonces, sí, es muy... En el teatro ninguna función es igual a la anterior, ¿no? Puede que pasen tantas cosas cuando se hacen estas presentaciones en vivo, que es lo bonito. Todavía no somos inteligencia artificial, seguimos haciendo cosas en vivo,
0: bueno.
1: Carne y hueso, voz, interpretación, actuación, etcétera. Estamos en Teatro La Plaza.
0: Que eso te voy a decir. ¿Ese cuál es?
1: El Teatro La Plaza es el que está...
0: ¿Frente al Minimol del Cangrejo, por ahí? ¿No por ahí?
1: Tengo que... Puedo mencionar, es que está la placita donde está Atanasio. Atanasio, la placita de Atanasio. Diego Barrio.
0: Ajá, ok, ya, perdón, ya me ubiqué. Sí, donde está ahí, ajá. Arriba de donde estaba Stones, ahí, ¿cómo se llama ahora? El DJ se llama esa plaza. Ayer, no. Sí, ya me ubiqué, ya me acuerdo cuál es. Ahí, esa es la Samuel Lewis, ¿no?
1: Sí, exactamente. Mira, pasando la Fragata, inmediatamente viene Atanasio en esa placita.
0: Sí, no. Plaza. No hay problema.
1: Cómodo y muy amplio, muy chévere, hay estacionamiento. Lo bueno es que el área te permite estacionamiento.
0: Preguntan por los horarios.
1: Ahí voy, a las 8 de la noche, 8 p.m. hoy, yo me estoy manejando, estoy camino al teatro, 8 de la noche, miércoles, jueves, viernes y nuestra última función el sábado 29. Y para tus oyentes vamos a regalar unos pases dobles, yo creo que te mandé la información, son 5 pases dobles.
0: Belleza.
1: Para la función de mañana jueves, es la para la función de mañana.
0: O sea, el que participa tiene que poder ir mañana, no es para otro día.
1: Es correcto.
0: Amarilis, que está aquí Amarilis está preguntando, así que si Amarilis puedes ir mañana, ya te vas a ganar un pase doble de esto, porque es la primera que está preguntando sobre la obra, así que creo que estás interesada en ir a ver Por Amor a Juan Gabriel. Así que imagínate.
1: Ahí te dejé, claro que sí. Y bueno, nada, te repito la información. Estamos en estas últimas 4 funciones, miércoles, jueves, viernes y sábado a las 8 de la noche en el Teatro La Plaza. Usted también puede adquirir sus boletos en taquilla o a través del 6242-9996 para reservas o compra de boletos, que es el número de la productora que se encarga de todo.
0: Repita el número.
1: 6242-9996.
0: Pero así con feeling de locutora de ¿cómo se llama? De baño telefónico. De operadora telefónica.
1: 6242-9996.
0: Ya tú sabes.
1: Por amor a Juanga, yo espero que de verdad no se la pierda, porque todo el que ha ido ha salido conmovido, ha salido de verdad. Por ahí me dice gente que los ha conmovido tanto que se han sentido, sus lagrimitas, pero se han sentido a correr a llamar a mamá, a correr a llamar a la tía, ¿no? Porque de todas maneras, pues, es la relación de las hermanas ya mayores, que es muy cómica, claro. Siempre hay una más activa que, o más dominante que la otra. Y la verdad que la dupleta entre Neysa y yo ha sido una muy buena.
0: No, y Neysa que, Neysa se acopla. Si hay que hacer magia, ella hace una magia teatral siempre, cada vez, porque es una actriz igual que tú, pues son personas que ya se conocen con la mirada, además.
1: Claro que Neysa, bueno, Neysa es ciega, no le puedo ver.
0: Bueno, en la obra.
1: No nos podemos ver a los ojos porque ella usa una lente oscura y ya se ciega. Pero el problema con Neysa, bueno, no hay problema, ¿no? Es la experiencia que le Así gusta es. Mucho improvisar y te saca una chiste que tú te quedas como, ¿pero de qué?
0: Oye, y dime una cosa, viene Querida en el repertorio, espero, ¿no?
1: Claro que sí, tiene Querida, Abrazo Muy Fuerte, tiene los más grandes éxitos.
0: Me ha dado ganas de ir mañana, si no voy el viernes a disfrutar de la hora.
1: Bueno,
0: repite el teléfono para la gente que quiera
1: reservar y comprar. ¿Sí? 6242-9996.
0: Muchísimas gracias, profesora. Así que encantadísimo como siempre y felicidades en la hora, que todo esté chévere en los últimos días. Y manténnos siempre al día de lo que está pasando también en los teatros y todo lo demás. Y ahora tenemos que hablar también porque pronto vienen las clases de locución de la Universidad del Caribe y Voces Online. Otra de las facetas de la profesora Fabiola Sánchez. Así que por ahí hablaremos un día de eso. Bueno.
1: En algún momento hay que dormir, pero mientras tanto yo me llamo de día, teatro de noche,
0: habrá tiempo.
1: Las clases, basta.
0: Amén, mientras haya oportunidad para adelante. Te quiero mucho, Fab, cuídate, claro, y gracias por la invitación. Y me quedo ya como con dos o tres pases nada más, porque ya hay dos personas que están preguntando y les voy a dar de inmediato la información para los premios. Muchas gracias.
1: Claro, me pasas la lista nomás.
0: Va para allá. Cuídate.
1: Listo.

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4: Señoras y señores, damas y caballeros, a partir de este momento entramos en el maravilloso mundo de uno de los talentos más grandes y reemplazables en la historia de nuestra música latina. Nacido en Cuba, pero su música ha sido bailada por el mundo. Bienvenidos a la celebración del legado de Benny Moré, el bárbaro del ritmo.

24 de agosto de 1919, en el 2019 hicimos un programazo del centenario de Benny. De ahí tratamos de ya sea para la fecha de su natalicio, en el mes de agosto, o también para recordar su desaparición física, que fue pues en un mes de febrero, pues le recordamos también siempre, y ahora que tenemos la programación del último miércoles del mes, pues siempre aparece por ahí música del Bárbaro del Ritmo. Desde muy pequeño, Benny, bueno, mostró la afición por la música. Sin embargo, pues fue ya adulto cuando tenía la oportunidad de participar en el año, a mitad de los años 40, imagínate, ganó un premio en estos concursos que hacía la radio CMQ en Cuba, que es muy famosa porque allí también hizo esos pininos, Celia, hicieron pininos varias de las grandes figuras de la música cubana. Era un programa de talentos y de verdad que descubrió muchos talentos en Cuba. En el año 45 ya Benny estaba cantando con el conjunto Matamoros, el trío Matamoros de Miguel Matamoros, que alguien me estaba preguntando sobre cómo habían sido los inicios de Benny. Bueno, están muy relacionados, muy, muy vinculados a el trío Matamoros, que pues era una verdadera escuela. Estando con ellos, viaja a México y ahí empieza una carrera. Gigante como la banda que le acompañó por años. ¡Aitana!

0: Raúl Navarro, buenas noches. El Capi Domínguez en la cinta norteña. Miércoles inolvidable. ¡Felicidades, Úrsula!
1: Yo estaba pescando.

Omar Espinosa está ubicado en primera fila, disfrutando del especial del Bárbaro del Ritmo. Heidi Primera, buena tarde. 6791-0991, para mí es indispensable el reporte de ustedes hoy. Si les gustan estas locuras, si les gustan estos inventos, patrocíname con un reporte de sintonía. Porque un especial de un tipo que nació hace más de 100 años, como que no me lo van a entender.

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4: Leo rápidamente algunos de los mensajes que han llegado. Hoy está de cumpleaños el señor Sergio Sánchez del Ministerio Público. Va rumbo al juez en sintonía. Rumbo al juez con tremendos bolerazos, dice Omar Cholo Pérez. Bueno, hoy hay de todo. Reportando sintonía en el tranque hacia el área norte. Favor, saludame a mi esposa Karina Batista. No es de mi época, dice Avi, pero me fascina. Me encanta la música. Qué bueno. Saludos también, dice, excelente programación. Saludos esta vez desde Orlando, Florida. Tremenda sed, dice el bárbaro. Saludos desde el este. Allá está Mitzi. Saludos a Carmen también. Buenas noches, presente, especial, excelente. Dice, ya tengo sed. Don Moy, siempre con azul. Espero que esté en el listado Magdalena. Bueno, hay un parcito de cosas interesantes. Oscar Llerena, dice el Beni, uno de mis favoritos hasta Monte Oscuro. Y este mensaje me gusta mucho. Dice, te quiero decir que yo crecí oyendo esta música a mis padres, tremenda música, ya no vuelve, gracias por trasladarme esos años con mis padres, felicidades, dice Alberto. Yo voy a intercalar durante la programación temas de las estrellas de Fania. Mucho se habla de las canciones, de Quítate tú para ponerme yo, y de escuchar esas grandes voces legendarias de estrellas de Fania. Pero poco se habla de un grupo de producciones que se hicieron en homenaje a Benny Moré, con los excelentes músicos de Fania y con grandes voces como esta.
5: Rico, rico, rico, encantado de la vida.
4: Entre Celia y Cheo, encantado de la vida, en tributo a Benny Moré.
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0: Abdiel Barragán está en sintonía, en compañía, en su compadre Tijín. Eso, Tijín.
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0: Vaya Pachito. Vaya Priti Tapia. Dice Gabriel que están con el viejo escuchando la programación. Dice que él está contento con esta música y nos cuenta de sus andanzas cuando era joven. Qué buen premio, qué tremendo regalo, ¿eh?
1: El más popular.
0: Saludos, Gabriel. De eso se trata la programación de Azul. Y solo ustedes pueden defenderla y cuidarla. Con mensajes al 67910991. Pachito Eche
1: baila con gran ardor.
0: Pachito Eche
1: la danza y el danzón.
0: ¿Quién es? ¿Quién es? Omar Espinosa pregunta. ¿Dónde puedo escuchar esa producción homenaje? Omar Espinosa pregunta. Bueno, son tres producciones, realmente diría yo que tres, porque bueno, una es solo de Tito con Celia, que vendría siendo el último, creo, ¿no? Porque el primero fue en el 78. En ese álbum está Celia, Che, bueno, todas estrellas de Fania, Seo, Ismael, Adalberto, Junior González, Santito Colón. De hecho, voy a poner una canción de Santitos por ahí en breve. Viene el homenaje número 2, que fue en el 79. Estos homenajes fueron grabados bajo el ala de Fania, porque fueron hechos por Tico Records, y también por Vaya Records, los dos primeros, bajo el sello Tico, que también fue propietario Fania posteriormente de ellos. El segundo volumen fue el año 79. También participaron allí pues grandes estrellas de la música y consolidó ese repertorio musical. Vale la pena mencionar también que el primer álbum de homenaje a Benny Moré del año 78 le valió el primer Grammy a Tito Puente. El primer Grammy que se gana a Tito se lo gana con esa producción en homenaje a Benny Moré. Así que imagínense la calidad del trabajo. Y en el tiempo de los Grammys americanos, que no había Grammys latinos en esa época, y para poder ganar un premio allí, bueno, había que ser un caballote. En el año 85 se da la tercera reunión, que es obviamente con la presencia de Celia, como les acabo de decir, pero también están otros invitados que participan en esa producción, que voy a tocar también algo de ellos en breve. El único Benny Moré dice, ay, ¿dónde puedes escucharlo? Bueno, búscalo, puedes buscarlo en Spotify, puedes buscarlo en YouTube. Ahí están, son los homenajes a Benny Moré. Por eso digo que es que poco se habla de esas producciones que fueron avaladas por Fania, pero que de verdad pues fueron grabados bajo el sello Vaya y bajo el sello Alegre, bajo el sello Tico, perdón. Pero son unas producciones, hermano, que aquello tiene... Para mí esas son unas cosas espectaculares. Cuando uno quiere escuchar música bien lograda, las voces, la armonía, los arreglos, porque obviamente Benny trabajaba musicalmente de una manera, y cuando llega a trabajar con esa producción Tito Puente, pues lo que hace es que lo eleva a un nivel superior. Voy al cambio comercial y regreso con la segunda hora de programación.
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